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porque no tenemos un sumo sacerdote que no pueda compadecerse de nuestras debilidades, sino uno que fue tentado en todo según nuestra semejanza, pero sin pecado. Acerquémonos, pues, confiadamente al trono de la gracia,

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Y yo quiero invitarte en esta noche a que tomes con nosotros un compromiso y que digas,

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1: 6:30 p.m.
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3: ¿Qué tal, querido amigo o amiga del programa Cruzada con Luis Palau? Mi nombre es Jorge Escopazo y quiero darle la más cordial bienvenida a este nuestro punto de encuentro en la radio que hemos denominado Cruzada con Luis Palau, aquí donde estudiamos juntos diariamente la Biblia, la Palabra de Dios, de la mano, como siempre, de Luis Palau. En este día, continuando con nuestro estudio en el libro de Josué, Luis Palau nos trae el mensaje que lleva por título Dios está con nosotros. Así que le invito a que nos acompañe escuchando con mucha atención. Adelante, Luis.
4: Nuevamente le saludo, mi amable oyente. Estamos estudiando el famoso libro número 6 de la Biblia, el libro de Josué. Un libro lleno de enseñanzas tanto para el joven como para el adulto, sea usted de la edad que sea. Estamos analizando los principios para vivir una vida triunfante, una vida espiritualmente victoriosa, como lo vivió el pueblo de Israel en el caso de este libro estupendo llamado Josué. Le recomiendo nuevamente que lea este libro una vez más esta semana. No se canse de leerlo. Subraye con un lápiz rojo los versículos que le atraigan la atención. Hágase preguntas, tome notas en una libreta, pero lea, lea, lea. Ahora bien, estamos en el versículo 5 y quiero señalar el sexto principio, que es imprescindible que usted comprenda, que usted capte, que usted sinceramente se apropie de él para vivir una vida triunfante espiritualmente. Así como el pueblo de Israel se estaba preparando para tomar posesión de la tierra prometida, usted, mi hermano, mi hermana, donde quiera que se encuentre en este momento, usted tiene que aprender estos mismos principios eternos de Dios para posesionarse del territorio espiritual que Dios le haya dado, para vencer los enemigos espirituales que son Satanás y sus demonios. Ahora bien, dice el versículo 5 de Josué capítulo 1, así: nadie te podrá hacer frente en todos los días de tu vida. Como estuve con Moisés, estaré contigo. No te dejaré ni te desampararé. ¡Cómo me encanta ese versículo! Hemos mencionado ya 5 principios. El primero era saber captar el momento ideal, el momento de Dios. Segundo, que el territorio que hemos de conquistar es un obsequio, un regalo de Dios. Tercero, necesitamos una persistencia arrolladora que nunca se rinde si hemos de conquistar territorio dado por Dios a nosotros. Cuarto, este principio de conquista es que habrá conflicto y tenemos que estar preparados para la guerra espiritual y no ser cobardes ni débiles. El quinto principio era el principio de la autoridad, la confianza que viene de las promesas de Dios y del poder de Dios y la resurrección de Cristo. Ahora llegamos al sexto principio. Yo lo he titulado Dios está con nosotros. La presencia de Dios es el principio fundamental, si se quiere, de todos los otros 12 principios que brotan de este capítulo primero de Josué. La presencia de Dios. ¿Qué dice el versículo 5? Veámoslo de nuevo. Mire qué hermoso. Dice el Señor: sí tienes enemigos grandes, sí son gigantes, sí tienen ciudades amuralladas, sí tienen elementos de guerra estupendos, pero yo estaré contigo. No te dejaré ni te desampararé. ¿Sabe usted que en el original la palabra no te dejaré debiera decirse no te soltaré? Como quien está teniendo a una persona que se estaba cayendo de un precipicio y usted se prende de esa persona, lo toma de su ropa, de su vestido, y ahí está la persona colgando sobre el precipicio y usted la tiene con sus manos fuertes. Y la persona, claro, está asustada, atemorizada, absolutamente convencida que va a morir en un instante al caer al precipicio. Pero usted le dice: no temas ni desmayes, yo estaré contigo, no te dejaré ni te desampararé. Ahora, cuando Dios dice tal palabra, no te soltaré, uno dice: aleluya, alabado sea Dios. Si Dios dice que no me va a soltar, pues no me va a soltar. si fuera un ser humano, bueno, hasta con la mejor intención a lo mejor me suelta. Si fuera aún uno de los apóstoles, es humano, me puede fallar, pero no el Señor. El Señor no me va a fallar, el Señor nunca me va a dejar, ni me va a desamparar. ¡Qué gran Señor que tenemos! ¡Qué gran Dios! ¡Qué poderoso! ¡Qué amoroso! ¡Qué promesa que le dio al pueblo de Israel! Yo recuerdo de muchacho, cuando tenía mis 23 años, y salí de mi patria para predicar la palabra de Dios al continente latinoamericano. Mi querida madre me vino a despedir del aeropuerto. Y momentos antes de subir al avión para salir por vez primera de mi patria para proclamar las buenas nuevas de Jesucristo, mi madre me dio un papelito y me puso Hebreos 13, 5 y 6. Eso está en el Nuevo Testamento, pero es la contraparte novotestamentaria del pasaje que estamos estudiando en Josué 1 en el Antiguo Testamento. ¿Quiere que se lo lea? Este es el versículo que me dio mi madre y se lo dejo a cada siervo y sierva de Dios que me está escuchando en este momento, sea en una gran ciudad o en un pequeño poblado de campo. Dice así: sean vuestras costumbres sin avaricia, contentos con lo que tenéis ahora, porque Él dijo: no te dejaré ni te desampararé. De modo que podemos decir confiadamente: el Señor es mi ayudador, no temeré lo que me pueda hacer el hombre. Le digo, mi amable oyente, que ese pasaje que mi madre querida me dio antes de salir para la hora del Señor ha quedado conmigo hasta este día y quedará mientras la mente mía funciona hasta el día en que el Señor me lleve a su presencia. Qué hermosa promesa para el joven que sale a la vida. Qué hermosa promesa para el misionero que sale a predicar las buenas nuevas. Qué hermosa promesa para la viuda que queda sola, humanamente hablando: no te dejaré ni te desampararé. De modo que podemos decir confiadamente: el Señor es mi ayudador, no temeré. ¿Qué me puede hacer el hombre? Ah, mi hermana, mi hermano, huérfano, viudo, viuda, abandonado, que ha perdido el empleo, que se ha quedado corto de dinero, antes de desesperar, antes de blasfemar, antes de enojarse, antes de querer hacer una violencia, escúcheme, escúcheme. Si usted tiene a Jesucristo en su corazón, sepa, sepa, sepa que la palabra de Dios dice: nunca te dejaré, nunca te abandonaré. Y ese es el principio fundamental del triunfo, del éxito, de la conquista espiritual para triunfar sobre el enemigo, que es Satanás, el verdadero enemigo del ser humano. ¿Que usa a otros seres humanos? Sí. ¿Que usa las circunstancias de la vida para atropellarnos? Sí. ¿El enemigo ahí está? Sí. Pero hay un amigo que es más poderoso que el enemigo. Y si usted está caminando... Ahora, una cosa. En este principio número 6, pero equilibrado por los demás principios, ¿eh? No crea usted que me puede decir a mí: ah, bueno, pero Palau, yo a pesar de que soy de Cristo, estoy en estos problemas, etcétera, etcétera, y yo tengo fobia y odio para fulano y mengano, y me han hecho un mal acá y allá, yo tengo derecho a estar enojado y a comportarme así, asá, he dejado a mi mujer porque esto y el otro. Ah, no, un momento, ya estamos hablando de otra cosa entonces. Lo que estamos hablando es de una persona recta, una persona cándida, una persona transparente que practica los principios que Dios le dio a Josué en el capítulo 1 antes de salir a la conquista espiritual. Aquí no se nos está dando un cheque en blanco para que asaltemos un banco. No se nos está dando un cheque en blanco el Señor para que hagamos lo que a la carne le place. El Señor no está diciendo: yo estoy contigo aunque te comportes como un descarriado. No, no. El Señor está prometiendo su presencia sentida cuando estamos caminando en base a los demás principios. Pero lo hermoso es esto, y con ello tengo que terminar hoy. El Señor dice: no te dejaré ni te desampararé. Alabado sea su nombre. Camine con el Señor, medite en su palabra, esté en oración, goces en el Señor.
3: Para ponerse en contacto con Luis Palau y hacerle llegar sus comentarios o sus preguntas, le puede escribir a la dirección de correo electrónico consejos@luispalau.net. consejos@luispalau.net. Si prefiere hacerlo a través del correo postal, escríbale a Luis Palau, P.O. Box 380, Miami, Florida 33243, Estados Unidos. Llegamos de esta forma al segmento musical de nuestro programa Cruzada con Luis Palau. Hoy nos acompaña la agrupación Salvador con esta preciosa melodía, La Palabra.

0: Así nos acompañaba la agrupación Salvador por el segmento musical de nuestro programa Cruzada con Luis Palau. De esta forma estamos llegando al final, pero no quería despedirme sin antes recordarle que si usted conoció al Señor Jesucristo como su Salvador personal a través de alguno de los ministerios de la Asociación Luis Palau, yo le invito a que nos escriba, nos cuente de su decisión, escribiéndonos a la dirección de correo electrónico testimonios@luispalau.net. testimonios@luispalau.net. Para Luis va a ser de mucha alegría saber de su decisión y poder estar en contacto con usted, así que yo le invito a que nos escriba. Mi nombre es Jorge Escopazo, fue un placer acompañarle en este día. Si el Señor lo permite, nos vamos a reencontrar en nuestra próxima presentación. Recuerde visitarnos en nuestro sitio en internet, luispalau.net.
1: Amigos oyentes, muchas gracias por su fina sintonía al programa de este día. Les estaremos esperando muy pronto para el próximo programa Cruzada con Luis Palau. Hasta entonces, recuerden las palabras de nuestro Señor Jesús. Felices los de corazón limpio, pues ellos verán a Dios.
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3: 6:44 p.m.
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5: Yo creo que la clave para ser fiel en la espera es amar al Señor con todo el corazón, más que a lo que Él te prometió que va a hacer contigo. Que el éxito no está en lo alto que te puedes levantar en la vida, sino en lo fiel que puedes ser con lo que Dios puso en tu mano.
6: Esta es la voz de nuestro invitado el día de hoy. Su nombre es Sebas Franz. Él es expositor de Enfoque a la Familia y anfitrión del podcast Volviendo a la Esencia. Es un gran amigo de nuestro ministerio y hoy va a continuar desarrollando el tema cómo formar el carácter y seguir el llamado de Dios. Le saluda Esteban Porras, su coanfitrión acá en Enfoque a la Familia, donde ayudamos a las familias a mejorar a través de capacitación y educación en línea. Y por supuesto, nos acompaña nuestro anfitrión y mi papá, Sixto Porras.
7: Hablando sobre el éxito, puede haber alguien que dice, yo estoy fielmente, estoy haciendo este trabajo, pero no sé si realmente estoy teniendo como éxito o estoy haciéndolo bien. ¿Cómo identificar cuando uno está haciendo bien eso que Dios lo llamó a uno?
5: Sí, y yo creo que esto pasa mucho y lo escucho mucho en los jóvenes que me dicen, Seba, yo quiero dedicarme a esto en mi vida. Quiero ser ingeniero, quiero ser arquitecto. O Seba, yo quiero ser jugador de fútbol. Sueño con esto, pero o sea, estoy acá lavando cubiertos. Estoy aquí limpiando una casa o estoy aquí trabajando en esto que no me apasiona. Y uno en ese momento, cuando uno está haciendo eso, cree que no está siendo exitoso. Pero yo creo que si nosotros aprendemos a ser fieles en esos lugares donde puede que no naciste para limpiar cubiertos, no naciste para ser capaz un secretario, un abogado, y tú algún día quieres ser, pero si tú eres fiel ahí y tú lo haces de la mejor manera posible, tú vas a aprender a valorar después cuando te llegue a estar ahí arriba. Y yo creo que cuando estamos en esos momentos así difíciles, como yo decía, ¿verdad? Con el uno, una de las cosas que yo me recordaba era la razón detrás de lo cual yo hacía. Y esto, en ese caso, mi esposa era mi novia, pero me hacía también porque yo le llamaba y le decía, mira, no sé qué pasa, ¿no? Y ella me gustó porque ella me recordaba, hey, recordate por qué lo haces. Recordate por qué empezaste lo que estás haciendo. Y yo creo que eso es muy importante. A veces nos enredamos tanto en el día a día y nos olvidamos por qué empezamos a hacer lo que hacemos. como un doctor, ¿verdad? Yo creo que a veces los doctores que tienen vidas difíciles porque tienen que estar hasta tarde en el hospital y las enfermeras, y puede ser que un momento de estar tan enredado en eso te empieza a estresar tu trabajo. Pero cuando sientes que te empiezas a llenar de estrés, recuérdate por qué empezaste. Probablemente lo empezaste porque cuando eras niño querías ayudar a las personas a que se sanen, que no estén enfermas. Entonces, en ese momento, cuando estás con, vamos a decirle, con el uno, o estás en ese lugar donde no ves el cumplimiento, recuérdate por qué lo empezaste. Y si tú sabes que estás dando lo mejor de ti, sigue. Los frutos van a venir como consecuencia. Nosotros somos llamados a ser fiel y a trabajar, pero el fruto es una consecuencia. Yo no hago el fruto. El árbol le salen manzanas como consecuencia de un producto de estar plantado, de que las raíces estén sanas, de que haya agua, de que la tierra haya abono lindo. Y la manzana es una consecuencia. Yo creo que cuando nosotros estamos saludablemente, espiritualmente, relacionalmente, físicamente, y estamos dando lo mejor de nosotros, el fruto es una consecuencia. El fruto va a venir solo.
3: Wow. Me hago la pregunta, y nos la hemos hecho todos los padres: ¿cómo ayudo a mis hijos a encontrar su llamado, su propósito? Lo veo tan distraído en redes sociales, durmiendo tanto, lo veo tan enamorado, pero no veo que él se comprometa, lo veo medio frío. ¿Qué podemos hacer los pastores, los amigos, los entrenadores, para hacer que la pasión de la vida surja en el corazón de la nueva generación? Que sean capaces de escuchar la voz de Dios para que le dé dirección a su vida. ¿Qué debemos de hacer los que estamos al lado de la juventud?
5: Yo creo que, Bob, empecemos, ¿verdad?, con pastores. Los que los jóvenes o adolescentes necesitan más que un pastor es un amigo. Es alguien que haga vida con esa persona. Un joven no quiere que alguien se le pare enfrente, distante, ¿verdad? Como yo soy aquí el sabio, tú vienes a aprender, sino alguien más que se siente al lado y se interese por esa persona. Yo me acuerdo hasta el día de hoy, cuando yo tenía 16, 17 años, conocí a un pastor muy conocido, ¿verdad? Y en ese momento yo admiraba a este pastor. Yo era, para mí era como alguien, wow, algún día quiero conocerle, era como mi héroe. Y lo que más me impactó fue que cuando conocí a este pastor, a esta persona, estábamos en una reunión con muchos pastores grandes. Yo era un, como decimos allá en Argentina, un pibe, un adolescente. Pero lo que más me impactó fue que cuando lo conocí, él se interesó en mí y me empezó a preguntar cosas de mi vida. ¿Y de dónde sos? ¿Y qué haces? ¿Y qué te gusta? Y en medio de una reunión donde yo me sentía que estaba fuera de lugar. Y hasta el día de hoy me acuerdo cómo eso marcó mi vida. Cuando alguien a quien tú admirabas, o que alguien esté más alto que ti, se baje a tu nivel y se meta en tu vida. Yo creo que esto marca la vida de los jóvenes. Cuando papás, pastores o líderes nos metemos en la vida de nuestros hijos. Yo creo que a veces los jóvenes ven a los padres o a los pastores como, ellos no entienden lo que estamos. Ellos no saben nada de lo que nosotros estamos viendo. Pero cuando tú entras en su mundo, y sos capaz, y somos capaces de escucharles, de compartir con ellos, eso impacta sus corazones. Y aprender también que estamos viviendo tiempos distintos. O sea, ¿qué quiere decir esto? Que los trabajos que nuestros padres o que nuestros abuelos soñaban con los padres de ahora son distintos con los trabajos que ahora nuestros hijos van a tener. Son trabajos distintos. Ahora estamos apuntando más al mundo online, al mundo de la tecnología. Entonces yo creo que puede que tus hijos, tus discípulos o tus jóvenes en la iglesia se interesen por temas que tú como papá, tú dices, ay no, esta tecnología o estas celulares. Pero pueden que así cambien el mundo. Yo conozco, tengo amigos que son jóvenes de 20, 22 años y están influenciando a millones como youtubers.
3: Wow.
5: Como gente que se dedica online. Pero muchas veces, si no somos sensibles a esas cosas, así, ¿qué vas a hacer detrás de un ordenador, de una computadora? Wow. Así, tienes que ir a trabajar. Definir qué es ir a trabajar también. Entonces, como pastores, yo creo que es muy importante escucharle a nuestros jóvenes. Y más que eso, hacerlos parte de lo que nosotros estamos haciendo. Si tienes una iglesia o algo, haz a los jóvenes partes de la iglesia, que ellos se sientan parte de lo que tú haces, de tu compañía o de tu iglesia o de la familia. Creo que eso marca la vida de un joven.
3: 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Continuemos con el programa.
7: ¿Qué le dirías a alguien que no siente que está listo para hacer lo que Dios le ha pedido hacer? Yo recuerdo una vez que alguien quiso sembrar duda en mí. Uh-huh. Yo le dije, mira, este es el proyecto, todo esto que hemos estado aprendiendo de Dios. Yo creo que Dios me está pidiendo que haga esto. Y ella hizo una pausa y me dijo, usted va a hacer eso. Y ese día recuerdo que eran las personas, cristiana, alguien con quien lloraba y con quien tuve muchos sueños, tuve muchos anhelos, pero ella sembró una pequeña duda en mi corazón. ¿Yo puedo hacer eso que Dios está pidiéndome a mí? ¿Qué le dirías a estas personas que tienen duda en su corazón?
5: Wow. Yo creo que primero tenemos que recordarnos siempre esto. Nadie va a amar la visión más que vos. Nadie va a amar la visión que Dios te dio a vos más que tú mismo. Porque fue a ti quien Dios la dio. ¿Y qué quiere decir eso? Que nadie va a abrazarla, amarla y entender ese sueño como tú. Porque fue a ti quien Dios hizo descender eso en tu corazón. Entonces, yo creo que es clave no depender de reacciones externas a la hora en que nosotros compartimos nuestra visión. Porque puede que tú, emocionado, cuentes y la persona frente a tuyo, ¡ah, qué bueno! Y uno dice, ¿qué? Y tú vienes años planeando eso aquí y tú dices, entonces, y ahí es donde uno se empieza a sentir, ¿será qué? Entonces, yo he aprendido eso de que, y no es porque las personas son malas, claro que no. Pero fue porque tú fuiste quien diste a luz ese sueño, esa visión. Y no va a haber nadie que va a amar más que tú. Por más de que sea, no sé, tu mejor amigo, tu mejor compañero. Entonces yo creo que si tú te estás preguntando, ¿será que soy capaz? Tienes que recordarte que si Dios te lo mostró, es porque tú lo puedes hacer. Dios no se equivoca con personas. Dios no está diciendo, uy, era él que tenía que dar y le...
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5: Sebastián, ¿qué hago? No, Dios cuando hace descender un sueño, una visión,

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1: ¿Qué es? O sea, Dios sabía que era un palo, pero Dios estaba yendo más profundo. Su pregunta, en otras palabras, era: quiero que identifiques lo que tenés, porque eso voy a usar. A veces ya tenemos todo para empezar a vivir lo que Dios nos mandó a hacer, pero no estamos identificando eso que está en nosotros. A veces pensamos, a veces los jóvenes, ¿verdad? Se escucha mucho eso. Cuando tenga tal, tal y tal, voy a empezar con el sueño o el proyecto. No, empieza con lo que hoy tienes en la mano. Uh-huh. Capaz Dios te está preguntando hoy a ti, ¿qué tienes en tu mano? Moisés le dijo, un palo. Y Dios le dijo, bien, suficiente. Ese instrumento va a ser el instrumento de justicia. Amén. Que yo voy a usar. Wow. Entonces yo aprendí eso, ¿verdad? De que si te sientes que tienes poco, tranquilo. Eso poco, Dios puede hacer mucho.
2: Wow, definitivamente cada uno de nosotros tiene que mirarse en el espejo correcto, en el espejo de Dios, porque Él mira más allá de la piel, de nuestros miedos, de nuestros complejos. Gedeón dijo, soy pobre, soy el menor de mi casa, tengo miedo. Y Dios siguió diciéndole, varón esforzado y valiente, ve con esta tu fuerza y libera al pueblo de Israel. Cuando Dios habla con cada uno de nosotros, tiene que entenderlo, como lo ha dicho Sebastián, es con nosotros. Y todos le contamos a otros nuestros sueños y vimos que ni se emocionaron, porque no es con ellos, es con nosotros. Si nadie le cree a usted, aún así, vuele alto. Si le han criticado, aún así, vuele alto. Si ha cometido errores en el pasado, aún así, vuele alto. Deje que Dios sea el que le haga remontar a grandes alturas y se cumpla en usted ese plan maravilloso que lleva su nombre y que fue diseñado en el cielo.
3: Gracias, Sebas, por estar con nosotros. Qué honor, qué increíble todo lo que has compartido. Esperamos que muchos respondan a ese llamado que estás haciendo con Volviendo a la Esencia. Todo lo que haces simplemente es maravilloso. Gracias por estar acá.
1: No, gracias a ustedes. Contento y de poder animar a esta generación, orar juntos. Y yo sé que esta va a ser una generación que va a hacer grandes cosas para Dios. Esta va a ser una generación, va a mover un impacto tremendo. Así que gracias.
2: Gracias.
3: De parte de todo el equipo y nuestro director para Iberoamérica, le damos las gracias por estar acá con nosotros. Se despide Esteban Porras de Enfoque a la Familia, en donde ayudamos a las familias a mejorar.
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8: 7 de la tarde en punto.

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2: 7:34 minutos.

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4: 20 horas, 31 minutos.

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1: Corte Suprema de Estados Unidos considera ilegal la orden de Donald Trump que limita la ciudadanía por nacimiento. La justicia estadounidense rechaza la orden ejecutiva del presidente Donald Trump para restringir la ciudadanía de las personas nacidas en Estados Unidos e hijas de padres indocumentados o con visas temporales. El Ministerio de Energía y Minas informa que el galón de gasolina superior cuesta 32 quetzales con 9 centavos, el de gasolina regular cuesta 31 quetzales con 9 centavos y el diésel 27 quetzales con 29 centavos en la capital.

0: La cartera señala que la variación de los precios es de 5 centavos en las gasolinas y de 1 centavo en el diésel en comparación con la semana anterior. La Corte de Constitución condena actos de intimidación que llaman a atender contra algunos de sus magistrados. Mediante un comunicado de la Corte de Constitucionalidad, rechazó los llamados a agredir a los magistrados Roberto Molina Barreto, Dina Ochoa y Julio Rivera. El presidente Nayib Bukele inscribe su precandidatura para un tercer mandato de El Salvador. Conforme a lo expuesto de la agencia de noticias EFE, el presidente de El Salvador, Nayib Bukele, inscribió su precandidatura para buscar un tercer mandato consecutivo en las elecciones generales del año 2027, posibilidad habilitada por una reforma constitucional del año 2025 que permite la reelección indefinida. Presupuesto del año 2027 contempla fondos para avanzar en proyectos de infraestructura crítica. Concretar el financiamiento para obras de infraestructura crítica fundamenta las asignaciones de gasto proyectadas en el plan de gasto del año 2027, justificó la SEGEPLAN. Promueven la visión de ciudades sostenibles para el futuro del país. La Cámara Guatemalteca de la Industria de la Construcción realizó taller para periodistas, ciudades sostenibles y certificaciones para el desarrollo urbano. Un espacio de diálogo sobre las oportunidades y los retos del país en materia de desarrollo urbano. 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Informó Tali Cruz para Izabalense TV y Radio Fe-Low.
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3: 21 horas, 5 minutos.
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Eres digno, Señor. Y te mereces toda la gloria y toda

0: 할렐루야. 할렐루야. 할렐루야.
1: Oh, Señor, es tiempo. Trae avivamiento a nuestra tierra, Señor. Aviva nuestras vidas, Señor.

0: Señor. Así sea. Este es un día para renovar tus fuerzas.
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5: 21 horas, 33 minutos.

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0: delante de ti en esta noche.
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Tú eres el Señor, por eso ofrecemos.

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1: 23 horas, 7 minutos.
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2: Un tiempo en el que nos encontramos para escuchar a Dios hablar. Entre tanto que llego, dedícate a la lectura pública de las Escrituras y a enseñar y animar a los hermanos. A continuación, escucharemos fragmentos de la Biblia en la Nueva Traducción Viviente.
3: El libro de Salmos, Salmo 77, versículos 1 al 9.
4: ¡Clamo a Dios! ¡Sí! ¡A gritos! ¡Oh! ¡Si Dios me escuchara! Cuando estaba en graves dificultades, busqué al Señor. Toda la noche oré con las manos levantadas hacia el cielo, pero mi alma no encontró consuelo. Pienso en Dios y gimo, abrumado de tanto anhelar su ayuda. No me dejas dormir. Estoy tan afligido que ni siquiera puedo orar. Pienso en los viejos tiempos que acabaron hace tanto, cuando mis noches estaban llenas de alegres canciones. Ahora busco en mi alma y considero la diferencia. ¿Me habrá rechazado para siempre el Señor? ¿Nunca más volverá a ser bondadoso conmigo? ¿Se ha ido para siempre su amor inagotable? ¿Han dejado de cumplirse sus promesas para siempre? ¿Se ha olvidado Dios de ser bondadoso? ¿Habrá cerrado de un portazo la entrada a su compasión?
3: El primer libro de las Crónicas, capítulo 12.
5: Los siguientes hombres se unieron a David en Siclag cuando éste se escondía de Saúl, hijo de Cis. Estos hombres estaban entre los guerreros que lucharon al lado de David en el campo de batalla. Todos ellos eran expertos arqueros y podían disparar flechas o lanzar piedras con la mano izquierda al igual que con la derecha. Todos eran parientes de Saúl, de la tribu de Benjamín. El jefe era Ahiezer, hijo de Semá, de Gibeá. Su hermano Joás era el segundo en autoridad. Los otros guerreros fueron los siguientes: Jesiel y Pelet, hijos de Azmavet, Beraca, Jehú de Anatot, Ismaías de Gabaón, un guerrero famoso y jefe entre los 30, Jeremías, Jaasiel, Joanán y Josabad de Gedera, Elusai, Jerimot, Bealías, Semarías y Sefatías de Aruf, Elcana, Isías, Azareel, Jueser y Jasobeam, quienes eran coreitas, Joela y Zebadías, hijos de Jeroam de Gedor. Algunos guerreros valientes y experimentados de la tribu de Gad también desertaron y se unieron a David cuando éste estaba en la fortaleza en el desierto. Eran expertos tanto con el escudo como con la lanza, tan fieros como leones y veloces como ciervos en las montañas. Eser era su jefe, Obadías era el segundo, Eliab el tercero, Mismana el cuarto, Jeremías el quinto, Atai el sexto, Eliel el séptimo, Juanán el octavo, Elzabad el noveno, Jeremías el décimo, Macbanai el undécimo. Estos guerreros de Gad eran comandantes del ejército. El más débil entre ellos podía enfrentar a 100 soldados y el más fuerte podía enfrentar a 1000. Estos eran los hombres que cruzaron el río Jordán durante la época de inundación a principios del año y expulsaron a todos los que vivían en las tierras bajas situadas en la ribera oriental y en la occidental. Otros integrantes de la tribu de Benjamín y de Judá se unieron a David en la fortaleza. David salió a su encuentro y dijo:
6: si vienen en son de paz para ayudarme, somos amigos. Pero si vienen a traicionarme y a entregarme a mis enemigos, a pesar de que soy inocente, entonces que el Dios de nuestros antepasados lo vea y los castigue.
5: Así que el espíritu descendió sobre Amasai, jefe de los 30, y dijo:
7: somos tuyos, David. Estamos de tu lado, hijo de Isaí. Que la paz y la prosperidad sean contigo, y el éxito con todos los que te brindan ayuda, pues tu Dios es el que te ayuda.
5: Entonces David permitió que se unieran a él y los nombró oficiales de su ejército. Algunos hombres de Manasés desertaron del ejército israelita y se unieron a David cuando él salió con los filisteos a luchar contra Saúl. Pero resultó que los gobernantes filisteos no permitieron que David y sus hombres los acompañaran. Después de mucha discusión, los hicieron volver porque dijeron:
8: nos costará la cabeza si David cambia su lealtad, se une a Saúl y se vuelve contra nosotros.
5: La siguiente es una lista que corresponde a los hombres de Manasés que se unieron a David cuando volvía a Siclag: Adnas, Josabad, Jediael, Micael, Josabad, Eliú y Siletai. Cada uno de ellos comandaba 1,000 hombres de la tribu de Manasés. Ayudaron a David a perseguir las bandas de saqueadores, porque eran guerreros valientes y capaces que llegaron a ser comandantes de su ejército. Día tras día, más hombres se unían a David hasta que llegó a tener un gran ejército como el ejército de Dios. Estos son los números de los guerreros armados que se unieron a David en Hebrón. Todos deseaban que David fuera el rey en lugar de Saúl, tal como lo había prometido el Señor. De la tribu de Judá había 6,800 guerreros armados de escudos y lanzas. De la tribu de Simeón había 7,100 guerreros valientes. De la tribu de Leví había 4,600 guerreros. Entre ellos estaba Joyada, jefe de la familia de Aarón, quien tenía 3,700 hombres a su mando. Entre ellos también estaba Sadoc, un valiente guerrero joven, con 22 miembros de su familia, todos oficiales. De la tribu de Benjamín, parientes de Saúl, había 3,000 guerreros. La mayoría de los hombres de Benjamín se había mantenido leal a Saúl hasta ese momento. De la tribu de Efraín había 20,800 guerreros valientes, cada uno muy respetado en su propio clan. De la media tribu de Manasés al occidente del Jordán, 18,000 hombres fueron designados por nombre para ayudar a que David llegara a ser rey. De la tribu de Isaacar había 200 jefes junto con sus parientes. Todos estos hombres entendían las señales de los tiempos y sabían cuál era el mejor camino para Israel. De la tribu de Zabulón había 50,000 hábiles guerreros. Estaban bien armados y preparados para la batalla y eran completamente leales a David. De la tribu de Neftalí había 1,000 oficiales y 37,000 guerreros armados de escudos y lanzas. De la tribu de Dan había 28,600 guerreros, todos preparados para la batalla. De la tribu de Aser había 40,000 guerreros entrenados, todos preparados para la batalla. Del lado oriental del río Jordán, donde vivían las tribus de Rubén y Gad y la media tribu de Manasés, había 120,000 soldados armados de toda clase de armamento. Todos estos hombres llegaron a Hebrón en orden de batalla, con el único propósito de hacer rey a David sobre todo Israel. En realidad, todos en Israel estaban de acuerdo en que David debía ser su rey. Festejaron y bebieron con David durante 3 días, porque sus parientes habían hecho preparativos para su llegada. Además, gente de lugares tan lejanos como Isaacar, Zabulón y Neftalí trajo alimentos en burros, camellos, mulas y bueyes. Llevaron a la celebración cantidades enormes de harina, pasteles de higos, racimos de pasas, vino, aceite de oliva, ganado, ovejas y cabras. Hubo gran alegría por toda la tierra de Israel.
3: El primer libro de las Crónicas, capítulo 13.
5: David consultó con todos sus oficiales, entre ellos los generales y capitanes de su ejército. Luego se dirigió a toda la asamblea de Israel con las siguientes palabras:
6: si ustedes lo aprueban y si es la voluntad del Señor nuestro Dios, enviemos un mensaje a todos los israelitas por toda esta tierra, incluidos los sacerdotes y los levitas en sus ciudades y pastizales, a que se unan a nosotros. Es hora de traer de regreso el arca de nuestro Dios, porque la descuidamos durante el reinado de Saúl.
5: Toda la asamblea estuvo de acuerdo, porque el pueblo comprendía que esto era lo correcto. De manera que David convocó a todo Israel, desde el arroyo de Sior en Egipto al sur, hasta la ciudad de Lebo Hamat al norte, para que participara en el traslado del arca de Dios de Kiriat Jearim. Luego David y todo Israel fueron a Baala de Judá, también llamada Kiriat Jearim, para traer de regreso el arca de Dios, que lleva el nombre del Señor, quien está entronizado entre los querubines. Pusieron el arca de Dios en una carreta nueva y la retiraron de la casa de Abinadab. Uza y Ahío guiaban la carreta. David y todo Israel celebraban ante Dios con todas sus fuerzas, entonando canciones y tocando todo tipo de instrumentos musicales: liras, arpas, panderetas, címbalos y trompetas. Cuando llegaron al campo de trillar de Nacón, los bueyes tropezaron y Uza extendió la mano para sujetar el arca. Entonces se encendió el enojo del Señor contra Uza y lo hirió de muerte porque había puesto su mano sobre el arca. Así fue como Uza murió allí en la presencia de Dios. David se enojó porque la ira del Señor se había desatado contra Uza y llamó a ese lugar Fares Uza, que significa desatarse contra Uza, nombre que conserva hasta el día de hoy. Ahora David tenía miedo de Dios y preguntó:
6: ¿cómo podré regresar el arca de Dios para que esté bajo mi cuidado?
5: Por lo tanto, David no trasladó el arca a la ciudad de David, sino que la llevó a la casa de Obed-Edom de Gat. El arca de Dios permaneció en la casa de Obed-Edom por 3 meses, y el Señor bendijo a los de la casa de Obed-Edom y todo lo que él poseía.
3: La carta del apóstol Pablo a los Romanos, capítulo 4, versículos 13 al 25.
9: Obviamente, la promesa que Dios hizo de dar toda la tierra a Abraham y a sus descendientes no se basaba en la obediencia de Abraham a la ley, sino en una relación correcta con Dios, la cual viene por la fe. Si la promesa de Dios es solo para los que obedecen la ley, entonces la fe no hace falta y la promesa no tiene sentido. Pues la ley siempre trae castigo para los que tratan de obedecerla. La única forma de no violar la ley es no tener ninguna ley para violar. Así que la promesa se recibe por medio de la fe. Es un regalo inmerecido. Y vivamos o no de acuerdo con la ley de Moisés, todos estamos seguros de recibir esta promesa si tenemos una fe como la de Abraham, quien es el padre de todos los que creen. A eso se refieren las Escrituras cuando citan lo que Dios le dijo:
10: te hice padre de muchas naciones.
9: Eso sucedió porque Abraham creyó en el Dios que da vida a los muertos y crea cosas nuevas de la nada. Aun cuando no había motivos para tener esperanza, Abraham siguió teniendo esperanza porque había creído en que llegaría a ser el padre de muchas naciones, pues Dios le había dicho:
10: esa es la cantidad de descendientes que tendrás.
9: Y la fe de Abraham no se debilitó a pesar de que él reconocía que por tener unos 100 años de edad, su cuerpo ya estaba muy anciano para tener hijos, igual que el vientre de Sara. Abraham siempre creyó la promesa de Dios sin vacilar. De hecho, su fe se fortaleció aún más y así le dio gloria a Dios. Abraham estaba plenamente convencido de que Dios es poderoso para cumplir todo lo que promete. Y debido a su fe, Dios lo consideró justo. Y el hecho de que Dios lo considerara justo no fue solo para beneficio de Abraham, sino que quedó escrito también para nuestro beneficio. Porque nos asegura que Dios nos considerará justos a nosotros también, si creemos en Él, quien levantó de los muertos a Jesús nuestro Señor. Él fue entregado a la muerte por causa de nuestros pecados y resucitado para hacernos justos a los ojos de Dios.
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2: 23 horas, 32 minutos.
3: En ti confío, Señor.

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3: Oh Señor, queremos decirte cuánto te necesitamos hoy. Queremos decirte que todo

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1: 12 de la noche, 5 minutos.
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1: Tú eres el rey y te exaltamos, porque tú eres nuestro Dios, tú eres nuestro rey. Y ahora te adoramos con todo lo que somos, Señor.

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2: 12 de la noche, 32 minutos.

deseo de nuestro corazón es conocerte, Señor, como Rey. Llena nuestras vidas de ti, Señor.

0: dicho en esta noche que nos llenes. Tenemos deseos de ser llenados de ti, Señor.
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fue al Monte de los Olivos, y por la mañana volvió al templo, y todo el pueblo vino a él, y sentado él les enseñaba. Entonces los escribas y los fariseos le trajeron una mujer sorprendida en adulterio, y poniéndola en medio le dijeron: Maestro, esta mujer ha sido sorprendida en el acto mismo de adulterio. Y en la ley nos mandó Moisés apedrear a tales mujeres. Tú pues, ¿qué dices? Mas esto decían tentándole para poder acusarle. Pero Jesús, inclinado hacia el suelo, escribía en tierra con el dedo. Y como insistieran en preguntarle, se enderezó y les dijo: El que de vosotros esté sin pecado, sea el primero en arrojar la piedra contra ella. E inclinándose de nuevo hacia el suelo, siguió escribiendo en tierra. Pero ellos, al oír esto, acusados por su conciencia, salían uno a uno, comenzando desde los más viejos hasta los postreros. Y quedó solo Jesús y la mujer

que acercándose Jesús a Jericó, un ciego estaba sentado junto al camino, mendigando. Y al oír a la multitud que pasaba, preguntó qué era aquello. Y le dijeron que pasaba Jesús Nazareno. Entonces dio voces diciendo: Jesús, Hijo de David, ten misericordia de mí. Y los que iban delante le reprendían para que callase, pero él clamó.

clamor de tu pueblo. Porque tú tomas tiempo, Señor, para atender a nuestras necesidades. Jesús, tu amor nos alcanzó.

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1: 1:11 a.m.
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4: Señor, mi vida es tuya. La derramo delante de ti en esta noche. Para amarte, para ser

0: Ese es el deseo de nuestro corazón, Jesús.
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2: Es por eso que hoy hemos venido a declarar que tú eres nuestro Rey eterno, Altísimo, sublime, poderoso Dios.

Señor, empezamos a darte gracias esta noche por todas las cosas que tú haces, Señor. Empieza a recordar todas las cosas que Dios ha hecho por ti. Trae a tu corazón todo lo que Dios ha hecho en ti. Con corazones agradecidos, Señor. Oh, Señor, te adoramos. Te adoramos, Señor. Tú eres digno de adoración. No hay nada, Señor, que podamos hacer para pagarte, Señor. Pero con un corazón eternamente agradecido, Señor, te damos gracias esta noche.

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4: 1:32 a.m.

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1: Ahí donde tú estás, dile al Espíritu Santo, Espíritu de Dios, sopla sobre mí. Y me dijo el Señor,

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2: 2:02 p.m.
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1: Anhelamos permanecer en tu presencia. Y al saber que a través del sacrificio de Jesús, tú has abierto, Señor, un camino nuevo y vivo, y que ya no hay obstáculos que nos separen de ti, y podemos estar ante ti, Señor.

junto a ti. Por eso con nuestra alabanza, con nuestra adoración, Señor, edificamos una habitación para ti. Porque tú habitas en medio de la alabanza de tu pueblo, Señor.

Señor, traiga sanidad. Tu presencia traiga gozo. Oh, sí, Señor. Cantemos al Señor.

0: a escuchar el latir de tu corazón.
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3: 2:00 a.m. 43 minutos.

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1: 3:03 p.m.
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3: Si lo puedes creer, el Señor está enfrente de ti extendiendo sus brazos. Solo levanta tus manos y abrázalo.

0: gracias, Señor, estar en tu presencia y aprender a vivir dentro de ella en cada área de nuestra vida, Señor.
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5: Hay una fuente en nosotros, Señor, que salta para vida eterna. Hay una fuente, Dios, que sale de nuestro espíritu, que no se puede detener, Señor. Hay una fuente de alabanza, una fuente llena de adoración. Que fluye de nosotros, que fluye como un

0: Oh, hallelujah, hallelujah. Él merece toda la gloria, toda la honra. Oh, dale palmas al Rey que vive.
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2: 3:36 p.m.
3: Gabriel, quiero que tú nos dirijas en ese canto que dice: Jesús, eres mi buen.

quiero escuchar las voces de mis hermanos cantándoselo al Señor.

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1: 4 de la mañana, un minuto.
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En el lugar santo encontramos tres muebles principales. La mesa de panes representa que en su presencia tenemos suplidas todas nuestras necesidades. El candelero representa la luz que da su palabra y el Espíritu Santo representado en el aceite y el fuego. El altar del incienso representa nuestra oración, adoración e intercesión que sube como ofrenda agradable ante Él. En Jesús podemos ver el lugar santo. Él es mi pan, mi luz

0: Hoy podemos confiar y esperar en ti, Jesús.
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1: 4:30 a.m.
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¿Cuántos declaran que Jesús es nuestro amigo? Es nuestro amor. Vamos a decirlo. Sí, Jesús. Amigo fiel, incomparable. Dile, eres mi amor.

0: Gracias te damos.
1: Porque Jehová el Altísimo es maravilloso,
2: Rey grande sobre toda la tierra.
3: Ascendió Dios con júbilo,
2: Jehová con sonido de trompeta.
1: Venid y ved las obras de Dios.
3: Cuán asombrosas son sus obras.
1: Secó los mares.
2: Él señorea con su poder para siempre.
3: Sus ojos vigilan sobre las naciones.

0: este lugar. Aleluya.
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3: 5 de la mañana en punto.
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1: Por 2 años y medio el mundo se paró. Bueno, no literalmente, pero muchas cosas cambiaron. Lo que se llamó la pandemia del COVID nos puso en un mundo completamente inexplorado para nosotros hasta ahora. Una de las cosas interesantes es que muchos no creyeron en esta pausa global, como le llamaron, sino que decían que era una estrategia para cambiar muchas cosas, y entonces los que argumentaron que todo esto era falso decidieron no vacunarse, y no solo eso, sino ir en contra de aquellos que estaban de acuerdo con las vacunas. En fin, son cosas del pasado, pero que en muchas familias resultó ser real el dolor profundo que causó esta epidemia. Así que hoy conversaremos sobre este tema. Historias que cambian el corazón. Bienvenido al encuentro de hoy. Hoy conversaré con mi buen amigo Heriberto, que nos va a decir qué impacto sufrió él personalmente por esta pandemia. Bienvenido, Heriberto, te voy a agradecer que nos cuentes un poquitito acerca de ti.
2: Soy Heriberto Ayala, así como me presentaba, soy uno de los colaboradores aquí en el Ministerio Encuentro.
1: Gracias. Me decías que has estado trabajando en estos últimos años con doña Marina Pinto con el programa Encuentro Familiar, y mencionabas que algunos de los programas te han impactado. Contanos cuál de ellos te ha impactado más, Heriberto.
2: Es así, Ernesto. Interesante pregunta, porque realmente todas las historias son impactantes, todas las experiencias, tanto en el programa Encuentro Familiar y Encuentro en sí, ha sido de gran impacto. En este periodo de pandemia, uno de los temas más impactantes es el COVID, la muerte, la separación.
1: El dolor en la gente.
2: El dolor de la gente. Todo este proceso ha sido muy inquietante y que han llegado en las historias aquí en el Ministerio Encuentro.
1: Y muchas veces cuando escuchamos de la pandemia como que fuera algo lejano de nosotros, ¿no? Pero en la entrevista que tuviste con Marina, te contaba que ella específicamente había experimentado en carne propia el COVID.
2: Exactamente, Ernesto. Ella ha experimentado el fallecimiento de su hermano. Cuando hacíamos la entrevista, trataba de ponerme en el zapato de ella, el dolor que ella estaba viviendo, sin pensar que en algún momento tal vez me alcanzaría a mí ese dolor.
1: En el caso de ella fueron 2 hermanos.
2: Pero en ese momento era el primer hermano.
1: Claro.
2: Cuando hicimos la entrevista, que más adelante había fallecido otro hermano más.
1: Escuchémosle entonces.
2: Escuchemos.
3: Fue algo bien desesperante, ya que estábamos distanciados, él en una ciudad, yo en otra, nuestra familia en Honduras. Pues ha sido una época bien difícil para toda la familia. El día que a mí me avisan que mi hermano está enfermo, llegaron los paramédicos porque una hermana mía trató de estarlo llamando y él no le contestaba. Cuando nosotros siempre estábamos constantemente llamándonos por teléfono, recuerdo que 2 días antes de que él fuera llevado al hospital, yo estuve hablando con él y yo le dije: hermano, cuídate, porque él ya tenía 63 años. Y como una persona adulta, ¿verdad?, que tenía que tener cuidado por lo del coronavirus, yo le dije: hermano, cuídate, no salgas a la calle. Y recuerdo que él me dijo: hermana, no te preocupes, yo solo salgo por cortos periodos y de ahí regreso. Esa fue la última vez que yo pude hablar con mi hermano. Lo que más me duele es que la condición en que él murió, porque él murió solo, sin ninguno de nosotros a su lado, sin ninguno de nosotros poder decirle: por última vez te amo, o darle un abrazo, estar con él ahí en el hospital. Ni aún sus hijos pudieron estar con él, porque a él le hicieron el la prueba del coronavirus y él salió positivo. Entonces, por esa razón, nadie pudo estar cerca de él y es algo muy doloroso.
1: Wow, eso es impactante, ¿no? El saber que muchas de estas personas que murieron a causa del COVID no tuvieron un pariente cerca de ellos. Tuve un amigo que se había venido a vivir a los Estados Unidos y no tenía ningún otro pariente, ¿no? Uh-huh. Y los que iban a visitar a otras personas venían y de alguna manera les saludaban de larguito. Pero me imagino que ha de ser muy doloroso no poder estar al lado de esa persona que sufre, ¿no? Como en el caso que estaba narrando. Me decías que también en tu familia pasó algo así, contanos.
2: Te decía, Ernesto, antes de escuchar el testimonio de doña Marina, que trataba de ponerme en el zapato de ella y pensaba, ¿cómo reaccionaría yo el día que me toque? Porque uno no sabe cómo va a ser el día de mañana. Pero cuando me tocó vivir en carne propia, toda la descripción que ella daba de estar lejos de la familia, estar lejos de aquel ser humano, de aquel ser amado que ha fallecido por este COVID, a mí me tocó perder a mi hermana.
1: Déjame después, ponerlo en contexto entonces. Ella estaba en Paraguay y tú estabas aquí en Winnipeg, un mundo de distancia, y te dan la noticia que tu hermana está en el hospital con COVID. ¿Cómo te sentiste?
2: Como soy una persona de esperanza, tenía la esperanza de que ella se recuperaría, uh-huh, ¿verdad? Porque es lo primero que deseamos, que se recupere. Pero más adelante, cuando pasaron los días y cada vez el pronóstico iba a ser no favorable para la recuperación, y entonces cambiaba mi oración a Dios, le decía que se haga lo que tú deseas, no lo que yo quiero, no lo que la familia quiere, porque yo sabía que mi hermana era creyente también. Bien, y le decía a Dios, ella ya está preparada

0: ¿Cómo se siente el corazón cuando suena aquel teléfono y te dicen, Heriberto, tu hermana ha muerto? ¿Cómo te sentiste?
1: Y yo cada mañana cuando amanecía, lo primero que hacía era conectar mi teléfono con internet y ver. Estaba esperando alguna sorpresa, ¿verdad? De alguna manera estaba preparado yo para cualquier noticia. Y cuando me desperté temprano ese domingo, abrí el teléfono. Y cuando abrí el teléfono, Ernesto, yo vi que uno de los contactos que tenía de la otra hermana ya tenía el moñito negro. Cuando yo vi ese, Ernesto, era impactante porque no sabía cómo reaccionar realmente. Claro, porque claro. A pesar de que me sentía preparado, ¿verdad? No abrí ningún mensaje, solo vi eso y ya.
0: Es indescriptible, claro. Me imagino, el dolor en el corazón de usted.
1: Así es,
0: de un pariente que no puede estar cerca, ¿no?
1: Y la distancia era muy larga y no podíamos estar ahí cerca. Y bueno, después abrí el mensaje y ya me encontré con todo, con la toda realidad. La noticia, ya la realidad. Y ahora, bueno, ¿qué hacemos? Es muy triste. Por un lado, te sentís tal vez preparado para cualquier novedad.
0: O por lo menos uno dice que está preparado.
1: Exactamente.
0: Hasta que enfrenta una realidad de esa. Pero la fe es importante, ¿no? Escuchamos cómo doña Marina describe ese momento de esperanza.
2: Quiero animar a nuestros oyentes a que sigamos confiando en el Señor. Sabemos que esta crisis no termina ahorita y tenemos que seguir animados, confiando en que un día pronto podremos celebrar de que ya todo esto ha pasado. Darle gracias a Dios porque nos guardó a algunos, ¿verdad? Y para aquellos que hemos perdido a ese ser amado, quiero animarles, tengan el mejor recuerdo de ellos.
0: Y yo creo que eso es exactamente lo que necesitamos, esa fe que nos pueda conectar con Dios y no solamente que nos traiga paz, sino que nosotros podamos comunicar esa paz también a otros. ¿Cuál sería tu mensaje de esperanza y de paz? Tal vez aquella persona que está sufriendo dolor de la pérdida de un pariente en este momento, o tal vez es su padre o su señora madre que está postrada en cama ya sin esperanza, ¿qué tú le dirías?
1: En mi caso, yo me hacía la pregunta, ¿y por qué? ¿Y por qué si oramos? ¿Por qué Dios, si yo tenía fe? Tal vez no todas las personas profesaban la misma fe en la familia, por decirlo así. Pero yo quisiera decirle a la gente, el por qué muchas veces es una pregunta de cuestionamiento, pero el para qué. Y yo le decía a Dios, bueno, yo quiero cambiar esa pregunta del por qué a para qué, porque para mí el para qué tiene un propósito. ¿Para qué Dios está haciendo? Y Dios en ese momento me mostró que para Él no hay nada imposible. En Él está la vida y la muerte en sus manos. Y lo que nosotros tenemos que hacer es estar dispuesta para ese momento, estar preparados.
0: ¿Y cómo nos preparamos en la pregunta?
1: Y uno se prepara cuando profesa esa fe plena en el Señor y estar abierto, decirle a Dios, mira, venga a mi corazón, venga a mi vida y haga esa transformación para que yo esté listo o lista para aquel momento cuando la muerte me está llamando y que tengo que presenciar esa escena.

0: la pregunta cuando cuestionamos a Dios no solo es ¿por qué a mí?, sino ¿por qué no sí. a mí?, ¿no? Entonces empezamos a entender la voluntad de Dios, y como tú decías, invitar a Cristo al centro de nuestro corazón realmente restablece esa paz que tal vez el pecado nos había robado, ¿no?
1: Jesús mismo decía en el Evangelio de Juan 16:33 a sus discípulos: en el mundo van a tener aflicciones, tribulaciones, tal vez dolores, pero dice Jesús: confía, yo he vencido al mundo, yo he vencido todo esto. Y a través de Jesús nosotros podemos encontrar esa consolación, porque para mí fue muy fuerte, Ernesto. Yo sé que muchos de los oyentes, así como la señora Marina, que perdió a dos hermanos, yo en mayo del mismo año yo perdí a mi hermana y en junio a mi suegro. Y entonces doblemente dolor. Primero, mi esposa trataba de consolarme en la muerte de mi hermana, y ahora me toca a mí consolar con la muerte del suegro.
0: Y yo creo que ese es el rol de nosotros, ¿no? Poder servir de esperanza y de consuelo a todos aquellos que están en dolor. Y bueno, te preguntaba, esa persona que tiene a ese pariente en el hospital, creo que podríamos hacer una pequeña oración para traer paz y tal vez alguna esperanza a este corazón.
1: Quiero decirle a la gente que lean 2 de Corintios capítulo 1, donde dice que Dios es nuestro consuelo, y vamos a orar a este Dios de consolación. Amado Dios y Padre Celestial, venimos ante ti con todos esos oyentes que han perdido sus seres queridos y están todavía con ese dolor, con ese quebrantamiento en el corazón. Así como tu palabra nos dice que tú eres un Dios de consuelo, que esa consolación tuya, Padre, pueda alcanzar a esa familia y pueda estar con ellos, y que ellos puedan tener ese tiempo de reposo, ese tiempo de restauración en su dolor, en su pérdida. En el nombre de Jesús, que tú traiga esperanza, que tú traiga fe en cada vida que nos está escuchando. Amén.
0: Gracias, Heriberto, por venir al encuentro de hoy.
1: Muchas gracias, Ernesto, por la invitación.
0: Gracias por haber estado en la sintonía de este tu programa Encuentro, y te voy a agradecer que me visites en el www.encuentro.ca, o también puedes dejarme una nota de voz en el WhatsApp 1-204-202-1525, 1-204-202-1525, una nota de voz o tal vez una nota escrita. La otra opción es info@encuentro.ca. Gracias por sintonizarnos a través de esta radioemisora. Yo soy tu amigo Ernesto Pinto, y al despedirme quiero recordarte que Dios te ama y yo también.
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1: 6 de la mañana en punto.

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4: 6:31 a.m.

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1: Hace poco nos escribió un oyente para preguntarnos si ella y su esposo deberían vender su casa para poder salir de todas las deudas que tenían. Parece ser que debían el equivalente al precio de toda la casa. Desafortunadamente, me dijo ella, no vamos a poder recuperar la casa por las situaciones del mercado. Entonces yo pensé, bueno, aquí hay algunas cosas muy importantes que necesitamos considerar antes de tomar la decisión de vender una casa. La primera regla básica se encuentra en Proverbios 3:27. Dice, no niegues un favor a quien te lo pida si está en tu mano el otorgarlo. Si usted no puede pagar sus cuentas en forma regular y tiene algo que puede pagar esas cuentas, Dios pide que usted tome esas cosas y entonces pague sus votos. Sin embargo, antes de pagar esas deudas con la venta de una casa, usted debe considerar algunas cosas. En primer lugar, debe considerar que si usted vende su casa para salir de sus deudas, la mayoría de las veces usted no va a solucionar el problema de fondo, solo va a tratar con el síntoma. ¿Lo sacará temporalmente de las deudas? Por supuesto que sí, pero como consecuencia natural, usted regresará a ellas y para colmo, ahora no tendrá una casa. Así que primero, usted necesita hacer un presupuesto. Usted necesita hacer un plan de control de gastos para saber exactamente cuál es la razón por la que ustedes están metidos en tantas deudas. Uno necesita ver la razón por la que yo tengo deudas antes de solucionar el problema de las deudas. En segundo lugar, uno necesita tener un plan de control de gastos para asegurarse de que uno controla los gastos familiares y que no va a volver a caer en deudas. Si usted vive en un país donde hay tarjetas de crédito y usted tiene tarjetas de crédito, debería cortarlas por la mitad, tirarlas al tacho de la basura y luego pedirle al banco que no les mande una de reemplazo. Usted necesita deshacerse de todas esas cosas que lo están llevando a violar el presupuesto familiar. Si usted no lo hace y no controla sus gastos, usted está en un serio peligro. Entonces, cuando usted haya aprendido a controlar sus gastos, entonces allí sí será lógico vender la casa y pagar todas sus deudas. Claro que va a ser difícil comprar otra casa, pero Dios sabe exactamente lo que usted necesita y si usted confía en Él, Él le va a proveer todo lo que usted necesita. Me acuerdo de una pareja joven que aconsejamos algún tiempo atrás y que estaban sumidos en deudas y la única fuente de dinero disponible para pagar las deudas era justamente su casa. Así que juntos armamos un presupuesto para los siguientes 6 meses y al final de ese tiempo ya habían aprendido a controlar sus gastos. Entonces, desechando las tarjetas de crédito, vendieron la casa, pagaron las deudas y se mudaron a un pequeño departamentito a alquilar algo mucho, mucho más barato.

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2: Muchas gracias, doctor Panasiuk, por este consejo. No quisiéramos irnos sin recomendarle que para mayor información sobre el tema de hoy, si desea, puede escribirnos a la casilla 3010 Guatemala, o si vive en Estados Unidos o Puerto Rico, puede llamarnos al 1-800-339-9188. Conceptos financieros, casilla 3010 Guatemala. En la internet usted nos puede encontrar en conceptosfinancieros.org.
3: Yo no sé en qué tono están. Váyanse a sol. Tengo una canción en mi corazón que dice...

Aquí estamos, Señor. Llena nuestras vidas de ti, llénanos de tu propósito, de tus pensamientos, llénanos de tus palabras, llénanos de tu espíritu, Señor. Llénanos de tu actitud, llénanos de tu determinación, llénanos, Señor, de tu amor, llénanos de tu gozo, Señor. Llénanos de tu templanza, danos más de tu fe, Señor. Llénanos de tu sanidad, llénanos de tu salud, Señor. Llénanos de tu abundancia, de tu prosperidad, de tu gloria.

lugar, que tu presencia sea lo más importante en nuestras vidas esta tarde, en el nombre de Jesús. Yo no sé si hay alguien aquí que pueda decir amén a esa oración. Amén. Amén.

0: Tengo ganas de cantar. Pero vamos a orar. Vamos a orar por enfermos y necesitados. Si usted tiene cualquier necesidad esta tarde, por favor, los compañeros de oración, ubíquense en sus lugares. Hay un compañero de oración cerca de donde está usted, listo para orar con usted y unir su fe con la suya para creer que Dios haga para usted un milagro. ¿Cuántos de ustedes necesitan esta tarde un milagro de parte del Señor por algún cualquier motivo?
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2: 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A ti levantamos nuestra voz y nuestras palmas, Señor.

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1: 7:24 a.m.
2: Nuestra recepcionista tiene flores en su oficina que se ven y huelen como si fueran naturales, pero no lo son. Hay gente así. Jesús contó esa parábola del trigo y la cizaña que crecían en el mismo campo. Pero en el tiempo de la cosecha, el dueño dice a sus obreros: recojan primero la cizaña y átenla en manojos para quemarla, pero recojan el trigo en mi granero. Más tarde la explicó. El trigo representa a los que verdaderamente tienen una relación con él. La cizaña representa a los que parece que la tuvieran, pero no la tienen. Por eso es que la Biblia dice que te examines a ti mismo y veas si estás en la fe. Es posible tener mucho de cristianismo y perder a Cristo si nunca ha habido un tiempo en el que hayas dicho a Jesús: pongo toda mi confianza en ti y en lo que hiciste al morir por mi pecado en esa cruz. Si quieres resolver ese asunto, visita nuestro sitio web, diosleama.com. Finalmente puedes pertenecer en verdad a Jesús.

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1: 7:41 AM.

0: Si va a dar ese aplauso, a dárselo bien fuerte a él.
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2: Esta es una canción muy fácil y yo quiero que canten conmigo en esta noche. Solamente tienen que decir aleluya. ¿Cuántos saben decir aleluya?

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0: gloria a Dios.
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3: 8:01 a.m.
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5: Corte Suprema de Estados Unidos considera ilegal la orden de Donald Trump que limita la ciudadanía por nacimiento. La justicia estadounidense rechaza la orden ejecutiva del presidente Donald Trump para restringir la ciudadanía de las personas nacidas en Estados Unidos e hijas de padres indocumentados o con visas temporales. El Ministerio de Energía y Minas informa que el galón de gasolina superior cuesta 32 quetzales con 9 centavos, el de gasolina regular cuesta 31 quetzales con 9 centavos y el diésel 27 quetzales con 29 centavos en la capital. La cartera señala que la variación de los precios es de 5 centavos en las gasolinas y de 1 centavo en el diésel en comparación con la semana anterior. La Corte de Constitución condena actos de intimidación que llaman a atender contra algunos de sus magistrados. Mediante un comunicado de la Corte de Constitucionalidad, rechazó los llamados a agredir a los magistrados Roberto Molina Barreto, Dina Ochoa y Julio Rivera. El presidente Nayib Bukele inscribe su precandidatura para un tercer mandato de El Salvador. Conforme a lo expuesto de la agencia de noticias EFE, el presidente de El Salvador, Nayib Bukele, inscribió su precandidatura para buscar un tercer mandato consecutivo en las elecciones generales del año 2027, posibilidad habilitada por una reforma constitucional del año 2025 que permite de la reelección indefinida. Presupuesto del año 2027 contempla fondos para avanzar en proyectos de infraestructura crítica. Concretar el financiamiento para obras de infraestructura crítica fundamenta las asignaciones de gasto proyectadas en el plan de gasto del año 2027, justificó la SEGEPLAN. Promueven la visión de ciudades sostenibles para el futuro del país. La Cámara Guatemalteca de la Industria de la Construcción realizó taller para periodistas, ciudades sostenibles y certificaciones para el desarrollo urbano. Un espacio de diálogo sobre las oportunidades y los retos del país en materia de desarrollo urbano. Para más información, visita nuestra página isavalencetv.com. Informó Tali Cruz para Isa Valencia TV y Radio Faith Love.
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6: Hola amigas y amigos, me alegra mucho que estén aquí conmigo hoy, listos para embarcarse en una nueva aventura llena de misterio, emoción y sobre todo esperanza. Soy tu anfitrión y seré su guía en esta emocionante historia. En el corazón de esta narrativa está Sir Malcolm, un caballero noble y valiente que no descansará hasta resolver el mayor enigma de su vida. 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También es un relato sobre la amistad. El coraje de su padre está destinado a arruinar el reino cuando los lazos que formamos pueden guiarnos en los momentos más oscuros. 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
1: El plan, pero Hugh, vete.
2: Uno de ellos cayó a la mina.
3: ¡Vamos!
4: Atraparé al otro.
2: Aquí es donde cayó.
3: Ay, no puedo verlo. Está demasiado oscuro.
5: ¡Hola! Sabemos que estás allá abajo. Ven ahora y seremos ligeros con el látigo.
2: Probablemente sea un vil ladrón. Baja a la mina.
5: Ah, no lo haré.
2: No debe estar muy profundo.
3: Entonces puedes bajar.
2: Me lastimé el tobillo.
3: ¿Cuándo?
2: Mientras corrí hacia acá.
3: Entonces baja y asegúrate de aterrizar sobre tu otro tobillo.
2: Me lastimé ambos. ¿Por qué no bajas tú? ¿Tienes miedo?
3: No. No quiero ensuciarme el pantalón.
2: Sí, mi pantalón está limpio también. Y mis tobillos están heridos. Corramos tras el otro.
3: Sí, vamos.

0: Creo que se han ido. ¿Qué es este lugar?
1: ¡Hola!
0: Suena como un túnel. Tal vez si sigo caminando, encontraré una salida. Esos eran Jerry y los ladrones. Deben haber caído en otra mina.
2: ¡Mi pierna!
3: ¿Puedes caminar?
2: Sí.
4: Estos son túneles.
3: El ladrón está aquí abajo con nosotros.
0: Ay, no. Debo volver a la salida.
2: ¿Quién está ahí?
0: ¡Denton!
5: ¡Hugh!
0: ¡Denton! ¡Estoy aquí abajo!
5: ¿Puedes subir?
0: No, no hay escalera. Y los ladrones están cerca. ¿Ves una cuerda?
5: Hay una en la carreta.
0: Apúrate, los oigo acercarse.
2: ¡Vamos!
6: Cuidado, fíjate por dónde pisas.
4: Me pegué la cabeza con la estalagmita.
6: ¿La estalagmita es la del piso o la del techo?
4: Es una cosa que me pegó en la cabeza, es todo lo que sé.
6: Si te pegó en la cabeza, creo que es estalactita, porque la estalagmita...
4: ¡Vamos!
3: ¡Veo algunas huellas!
0: Por favor, date prisa, Denton. Aquí vienen.
6: ¡Denton!
2: ¡Lo escuché! ¡Está por aquí!
6: ¡Denton!
5: ¡Tengo la cuerda!
6: ¡Bájala! ¡La tengo! ¡Ahora jala!
2: ¡Jala! ¡Ahí está! ¡Captúralo!
5: ¡Lo lograste!
6: ¡Corre, Denton!
5: ¡Al carruaje!

0: Aquí estamos.
1: El mercado se ve muy diferente este año.
0: Me gustaría ir a la posada y mirar alrededor.
2: ¡Me han robado!
0: Ese es Jerry. Parece como si hubiera sido pisoteado por caballos.
3: O trabajó demasiado tiempo en las minas de estaño.
2: Me han golpeado y robado. Mi caballo y mi carruaje con todos los productos de mis vecinos fueron robados.
0: Vamos con él.
4: Sí, esto será muy divertido.
2: ¡Aquí!
0: ¡Jerry! ¿Te golpearon? ¿Y te robaron?
2: Sí, todos los productos, las almohadas y mantas de Madame Marta, Denton, tus figuras de madera y la ropa de tu padre, todo desapareció.
0: ¿Quién cometió este horrible crimen?
2: Ladrones, en el camino.
0: ¿Eran crueles?
2: Sí, traicioneros.
0: ¿Eran fuertes?
2: Tanto como un buey.
0: ¿También fueron bastante tontos?
2: Sí. ¿Qué? ¡No! ¡Muy inteligentes!
1: Entonces debieron ser misericordiosos.
2: No, no mostraron piedad.
0: Entonces, ¿por qué están los caballos con todos nuestros productos sentados allí mismo frente a la posada?
2: Porque yo...
5: ¿Qué?
1: Ve a echar un vistazo.
2: Pero... ¿cómo?
1: Debes haber dado tanta pelea contra los ladrones que ellos temían tu retribución y fuerza bruta.
0: Sí, entonces trajeron el carruaje aquí en lugar de robarlo.
2: Sí, esa debe ser la razón.
1: Sí, deberías encontrar algunas vendas para tus heridas.
5: Debería.

0: La historia de Sir Malcolm y el príncipe perdido continúa enseguida.
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0: ¿Te estás divirtiendo, Hugh? ¿Te has podido subir a los columpios voladores?
1: No, he estado atendiendo nuestro stand todo el día.
0: Quizás podamos intentarlo ahora mientras hay menos gente.
2: Madame Marta.
3: Sí, Hugh.
2: ¿Puedo dejar nuestro stand para dar una vuelta en el mercado?
3: Seguro. Diviértete un poco, muchacho. Has trabajado duro.
2: Maravilloso.
0: Espera, no podemos irnos todavía.
2: ¿Por qué?
0: Están poniendo paja en las carreteras.
2: ¿Qué significa eso?
0: Significa que viene alguien importante. La paja es para asegurarse de que la nobleza no pise el lodo con sus finos zapatos.
2: ¿Quién es?
0: ¡Es el mismísimo Duque Negro!
4: ¡El Duque Negro!
0: Me pregunto, ¿quién es la joven que está con él?
2: Ella es Lady Mary Montagu, la duquesa.
0: ¿Cómo la conoces?
2: La vi hace 6 años.
1: Ella no era tan alta, pero era igual de bonita.
0: El duque va al puesto de Madame Marta.
5: ¿Qué tienes para vender, buena mujer?
3: Tengo ropa de cama hecha de plumas de ganso fino.
5: Sí, ¿y estos?
3: Algunas de estas son almohadas, mi caballero. Este montón es de hierbas calmantes para la cabeza cansada.
5: Y además una agradable fragancia. Estas me las llevaré.
2: Sí, señor. Tienen una propiedad que no necesita.
5: ¿Y qué es eso?
1: Los viejos cuentos dicen que curan el mal de amores, señor.
5: ¿Quién eres, muchacho?
1: Soy Hugh, pupilo de Madame Marta.
6: ¡Ay, tío! ¡Hay frutas azucaradas! ¡Cómpralas para mí! ¡Y esas figuras de madera!
5: ¿Tallaste estos?
0: Sí, señor.
6: Quedarían preciosos en mi manto. ¿Me los compras?
5: Muy bien. Tendrás ambos. Empácalos, muchacho.
0: Sí, señor.
6: Quiero una de las almohadas perfumadas también, tío.
5: Parece que la última que tenía ya se ha vendido.
2: Sí, pero Madame Marta tiene más almohadas en su casa. Ella no ha terminado de curar las hierbas para ellas todavía.
1: Pero si pasas al bosque por nuestra cabaña en unos pocos días, habrá una almohada esperando por ti.
6: Sí, ahí estaremos. ¡Oh! ¡Tienen columpios! ¡Tú!
1: ¿Yo?
6: Sí, ven conmigo. ¿Cómo te llamas?
1: Soy Hugh.
6: Hugh, quiero que me lleves a los columpios.
1: Yo iré contigo, pero primero tú debes preguntarle a tu tío.
6: No necesito permiso de mi tío.
1: Entonces yo obtendré su permiso. Ven conmigo. Señor, la señorita desea que la lleve a dar un paseo en la rueda francesa. He venido para pedir su permiso.
5: Ella irá con mis hombres.
6: ¡No! Viajaré con este chico o no montaré en absoluto.
5: Haz lo que quieras, pequeña mujer.
6: Bien, vamos, Hugh.
2: Tu tío es un hombre respetado en todo nuestro país, estimado por extraños e incluso enemigos.
1: ¿No crees que merece el mismo respeto de tu parte?
6: Tienes una lengua valiente, joven. Nadie en mi castillo habla contra mí.
1: Por miedo a la horca, ¿no?
6: Dime, Hugh, ¿y por qué no le tienes miedo a la horca?
1: Porque si me colgaras, nunca recibirías las almohadas que tanto deseas.
6: Tienes una lengua muy valiente y rápida, Hugh.
1: Hay una larga fila esperando los columpios. ¿Y si intentamos de nuevo más tarde?
6: Ah, no. Simplemente le diré al operador quién soy y él nos dejará al frente de la fila inmediatamente.
1: ¿Por qué?
6: ¿Por qué?
1: Sí. ¿Por qué deberías tener privilegios sobre las personas que diligentemente hicieron fila por un tiempo?
6: Porque yo estoy en la familia real.
1: ¿Y eso te hace más merecedora que los demás de un lugar privilegiado en la fila? ¿Porque naciste de una madre dentro del palacio?
6: Eres ignorante de las formas de la realeza.
1: Mi padre me decía, así los primeros serán postreros, y los postreros primeros.
6: ¿Estás diciendo que algún día yo seré humillada?
1: Sí. Quizás te gustaría intentar esperar en la fila por solo unos minutos.
6: Muy bien.
1: Y esperaré contigo.
6: Estoy aburrida.
1: La humildad es un gusto adquirido.

0: Madame Marta, ¿pudiste vender todo lo que trajimos con nosotros?
1: Sí, el señor bendijo nuestro tiempo en el mercado este año.
2: Incluso vendí todas mis figuras.
0: ¡Qué día tan emocionante! Y lo hará ser un viaje más cómodo para el camino a casa. Podremos subirnos en el carruaje.
3: Pero no olvides el peligro, Hugh. Debes mantenerte alerta.
1: Sí.
0: ¿Hablas otra vez de ladrones?
3: Tenemos algo aún más valioso para ellos que los bienes que hemos traído con nosotros. Ahora Madame Marta tiene una bolsa llena de dinero.
1: Sí.
0: Pero Jerry está con nosotros ahora. Y nosotros lo vigilaremos de cerca. Tenemos muchos aldeanos para ir con nosotros en el carruaje. Allá solo eran 3 ladrones.
3: Tal vez, pero pueden haber reclutado a algunos compañeros.
1: Eso es cierto.
0: ¿Estás tratando de asustarme, amigo?
3: Estoy tratando de advertirte.

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1: ¿Así que Lady Mary es amigable con todos los chicos?
2: No, parece que eres su favorito.
1: ¿Es eso cierto?
2: Sí, deberías pedirle la mano en matrimonio inmediatamente.
1: Oh, te burlas de mí.
2: Sí, lo hago.
3: Edward, deten los caballos.
1: Oh, ¿algo anda mal?
3: Escuché algo.
1: ¿Qué es?
3: ¿Dónde está Jerry?
2: ¡Ha desaparecido!
1: Se reunió con sus amigos ladrones.
4: Rápidamente, solo mujeres en el carruaje. Los hombres caminen al lado para protegernos.
3: Hugh, toma esto.
1: ¿Tu dinero?
3: Sí, nadie registrará a un chico.
4: ¿Están todos listos?
3: Sí.
2: Sí.
4: Seguiremos por el camino entonces.
1: La oscuridad es tan espesa.
2: Shh. Ahí vienen. Mantengan la calma. Creo que ya es tarde.
5: ¡Hacia el carruaje!
2: ¡Quédate en la carreta, Hugh! ¡No puedo verlos! ¡Hay cinco!
5: ¡Seis! ¡Tienen armas!
2: Hugh, dame tu linterna. Encenderé fuego. Prende algunas ramas para ver y otras para usarlas como armas. ¡Prenderé fuego, ladrón sin vergüenza!
5: ¡Estoy en llamas!
2: ¡No nos robarás a nosotros ni a nadie!
5: ¡Eso no es justo!
4: ¡Todos utilicen estas ramas para defenderse!
2: ¡Jerry! ¡Esta es tu recompensa por estar robando a tu propia gente!
5: ¡Corran al río!
6: ¡Retrocedan todos!
2: ¡Se retiran! ¡Lo logramos!
3: ¡Gracias, señor!
2: ¡Sí!
3: ¡Gracias! Oh, ¡Benton! ¡Qué gran idea! ¡Las ramas en llamas!
4: ¡Sí! ¡Eres todo un héroe!
3: ¡Sí!
2: Hugh luchó contra ellos valientemente también.
1: Pero fue tu brillantez, Benton.
3: ¡Ambos son dignos de elogio!
4: No creo que veamos más ladrones en el resto de nuestro viaje.
2: Bueno, pues ya vámonos.
4: ¡Movámonos!
3: ¡Sí!

0: Permíteme ayudarte, Madame Marta.
1: Gracias, Hugh.
0: Fue una comida maravillosa. Lo menos que podría hacer sería ayudar con los platos.
1: Con el dinero que ganamos en el mercado este año, espero tener una mesa llena de abundancia durante el invierno.
0: Tu mesa siempre ha sido abundante.
1: ¿Quién podría visitarnos? ¡Ah! Es el duque.
2: Buenos días, amable señora.
1: Buenos días, señor. ¿Qué es lo que lo trae a mi cabaña?
2: Hace unos días, en el mercado, tu chico aquí no podría haber hablado mejor de tus almohadas perfumadas.
3: Sí, fueron bastante amables. Y Hugh nos dijo que todavía estabas cosiendo algunas. ¿Habrás terminado esas almohadas?
0: Tu almohada ha sido recién terminada, mi señora.
2: Entonces, a la joven duquesa y a mí nos gustaría mucho comprar algunas.
1: ¡Ah! Voy por ellas.
0: Permíteme ayudarte a desmontar de tu caballo.
3: Gracias. ¿De dónde sacaste tus modales, chico?
0: Sé cómo deben ser tratadas las damas de la realeza.
3: ¿Y cómo llegaste a ese conocimiento?
0: Es una historia muy larga, y no aburriré a mi señora con la narración.
3: ¿Te gustaría vivir en un castillo?
0: Disculpa, ¿qué dijiste?
3: Necesito un paje, y no he conocido a otro chico como tú. Yo creo que podría ser de gran utilidad para mí y para el rey.
0: ¿Me estás pidiendo que trabaje para ti? ¿En el castillo?
3: Sí.
0: No, no estoy seguro de qué decir.
3: Es la mejor vida. Vas a tener comidas que cubran las más grandiosas mesas. Dormirás en camas como las nubes. Harás cosas emocionantes e impensables en el castillo. Lo más agradable de todo es que se te da el honor de estar conmigo.
0: Eso suena muy agradable, mi dama. ¿Puedo hablar con Madame Marta al respecto?
3: Sí, deberías despedirte.
0: Madame Marta.
1: Oh, ¿no crees que es emocionante que el duque se haya interesado en mis almohadas? Oh, Hugh, él viajó especialmente por nosotros.
0: Sí, eso es emocionante. Madame Marta.
1: ¿Sí?
0: Necesito preguntarte algo.
1: ¿Sí? Bueno, dilo, muchacho. El duque espera. Debería agregar algunas flores secas. Aquí están. Las bajaré.
0: Madame Marta, ¿qué te pasa?
1: Oh, mi espalda. Últimamente me ha dolido. No podré alcanzar las flores. ¿Podrías ayudarme?
0: Sí.
1: Gracias. Te has convertido en un chico tan servicial. ¿Puedes agregar estas flores a las almohadas?
0: Por supuesto.
1: Muy bien, muy bien. Creo que estas irán bien en el dormitorio del castillo. ¿Estás de acuerdo?
0: Sí.
1: Ahora, ¿qué pregunta tenías para mí?
0: No tiene importancia. Vámonos.
1: Su Alteza.
2: Sí.
1: Si le place, aquí están sus almohadas.
2: Muy bien, bastante lindo, gracias.
0: Mi señora.
3: ¿Te despediste? Espero que ella no esté demasiado desconsolada.
0: Yo no puedo ir contigo.
3: ¿Qué dijiste?
0: Debo quedarme aquí con Madame Marta.
3: ¿Por qué?
0: Ella me necesita.
3: Eres un hombre joven.
0: Sí, lo soy.
3: ¿Y prefieres ser un enfermero en lugar de estar en el servicio personalizado de la duquesa misma?
0: De haber tenido esta oferta hace unos años, no habría rechazado las comodidades de la vida en el castillo. Pero ahora todo es diferente. Y también yo lo soy. Ella me necesita y yo la necesito.
3: Estoy segura que te arrepentirás de no haber tomado esta oportunidad. Sin embargo, debo decir que te admiro por tu gran sentido de responsabilidad. Espero volver a verte algún día.
0: Y yo también.
2: Duquesa María, debemos irnos.
3: Enseguida voy. Adiós.
0: Adiós, duquesa.
1: Hugh, ¿de qué hablaba Lady Mary contigo?
0: Ella deseaba que yo fuera su paje en el castillo.
1: ¿Y dijiste que no?
0: No tengo más duquesa que tú.
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5: ¿Tu casa no tiene suficiente madera ya?
0: Quiero estar seguro de que tenemos suficiente para todo el invierno.
5: ¿Esperas un invierno así de frío este año?
0: Es mejor estar preparado que con las manos vacías.
5: Creo que me gustabas más cuando eras un flojo.
0: ¿Qué es eso?
5: ¿Qué?
0: Hay una nota pegada a ese árbol.
5: Por la escritura elegante debe ser un edicto real.
0: Una orden del duque.
5: No sabía que podías leer. ¿Dónde aprendiste?
0: Hay muchas cosas que no sabes sobre mí, Denton. De ahora en adelante, todos los árboles que sean talados de estos bosques son propiedad del duque.
5: ¿Qué es esto? ¿El duque está tomando nuestra madera?
0: Los aldeanos que necesiten madera en el futuro podrán adquirirla del duque por...
5: ¿Qué? Eso es una suma escandalosa. ¿Nos hace comprar nuestra propia madera?
0: Sí.
5: Esto devastará a nuestro pueblo. Rápido, debemos guardar toda la madera ya cortada en nuestras casas para que podamos tenerla para el invierno.
0: Sí, de lo contrario puede que no sobrevivamos.
6: ¡Ustedes, chicos!
5: ¿Qué?
6: Denle la noticia a su aldea. Estaremos reuniendo toda la madera pronto para llevarla al palacio del duque.
0: ¿Quién eres?
6: Soy un mensajero del mismísimo duque. No toquen nada de esta madera. La pena por tal ofensa será grave.
0: Esta es nuestra madera. Nosotros cuidamos los árboles, los talamos, fijamos el hacha en ellos. ¿Qué derecho tienes tú?
6: No. Chico, no le faltarás al respeto a un mensajero del duque. Eso equivale a escupir en la cara del propio duque.
0: Devastarás a nuestro pueblo.
6: Hugh, apártate, muchacho.
0: ¿No tiene el duque suficiente calor en su palacio?
5: ¡Hugh, tiene un látigo!
6: ¡Te mantendrás firme!
0: Ya tiene las plumas más finas, mantas y ropa de lana. ¿Para qué necesita nuestra madera?
6: ¡Hugh! No pasarás encima del sirviente real del duque. Dile a tu pueblo la noticia que traigo.
5: ¡Mi pierna! Está sangrando mucho. Te ayudaré a regresar a tu casa.
0: No, ayúdame a levantarme, pero yo mismo puedo caminar. Tenemos que dar la noticia a todos.
5: Me temo que este es el presagio de cosas muy malas por venir.
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9: 8:33 a.m.
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11: Qué Dios más maravilloso que usted tiene. Lo felicito por tener un Dios poderoso. Pero

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1: 8:44 a.m.
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17: 8 de la mañana. 51 minutos.
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sanada en el nombre de Jesús. Que por esa cruz del Calvario, Señor, hace 2000 años, tú nos diste la victoria. Y ahora somos más, más que vencedores en Cristo Jesús. ¿Cuánto dicen amén?

0: Señor. No seríamos nada. Dele fuerte el aplauso a Él.
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3: 9:02 a.m.
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5: 9:10 a.m.
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10: La deshonestidad es un serio problema en Latinoamérica el día de hoy. Nosotros vivimos en una cultura que es la reina de la ética situacional. Las cosas están bien o están mal de acuerdo a la situación en la que nos encontramos. Sin embargo, San Pablo en Romanos capítulo 13 nos dice que todos los mandamientos se resumen en este precepto: ama a tu prójimo como a ti mismo. Y luego Pablo nos dice, el amor no perjudica al prójimo, así que el amor es el cumplimiento de la ley. Para aplicar este concepto a la vida real, nosotros podríamos decir que uno no puede ser deshonesto y al mismo tiempo amar al prójimo. Es obvio que la deshonestidad siempre herirá a alguien. No podemos amar a las personas y perjudicarlas al mismo tiempo. Cuando actuamos de modo deshonesto, le estamos robando a alguien. Aun cuando intentamos justificar nuestras actitudes diciendo que en realidad, bueno, somos un poco deshonestos con un negocio o con el gobierno, siempre una persona es la víctima de nuestra deshonestidad. El dueño del negocio es una persona creada por Dios y amada por Jesucristo. Y los contribuyentes tributarios de un país, los ciudadanos que pagan sus impuestos, también son los que sufren la pérdida cuando nosotros somos deshonestos con el gobierno. La honestidad, por otro lado, sienta las bases para una evangelización eficaz, para poder compartir el evangelio eficazmente con los demás. Una conducta honesta nos permite demostrar la realidad de Jesucristo a aquellos que no lo conocen. Confirma que servimos a un Dios santo. En Filipenses capítulo 2, el apóstol Pablo nos dice, háganlo todo sin quejas ni contiendas para que sean intachables y puros, hijos de Dios sin culpa en medio de una generación torcida y depravada. Aún hasta el más pequeño acto de deshonestidad es devastador para nuestro testimonio. Por otro lado, Dios espera que seamos totalmente honestos porque hasta la acción deshonesta más insignificante es pecado. Aún el pecado más pequeño interrumpe nuestra comunión con el Señor y perjudica nuestra madurez en Cristo. La más diminuta mentira va a endurecer nuestro corazón, va a endurecer nuestra conciencia, nos va a hacer insensibles al pecado.

0: y nos va a crear problemas para escuchar la voz de Cristo en nuestro corazón. Esa pequeña célula cancerígena de deshonestidad se multiplicará y producirá más deshonestidad. Es lo que dice Lucas 16:10. El que es fiel en lo muy poco, también en lo más es fiel, y el que en lo muy poco es injusto, también en lo más es injusto. La forma en la que nosotros tomamos decisiones económicas es una expresión externa de una condición espiritual interna. Simplemente muestra nuestros verdaderos valores y nuestros verdaderos principios. A veces nosotros nos decimos, bueno, pero es que si no lo hacemos de esta forma, el asunto no se resuelve. O así es como funcionan las cosas en nuestro país. Sin embargo, frente a ese tipo de actitud, la pregunta debería ser, ¿le creemos a Dios o solamente decimos que le creemos? Cada uno de nosotros puede pedirle el poder al Espíritu Santo para poder ser honestos cada día de nuestra vida. Recordemos que no estamos solos, ni tenemos que hacer esto por nuestra propia fuerza. Recuerde, la deshonestidad demuestra una falta de amor a nuestro prójimo. En segundo lugar, no nos permite tener buen testimonio para compartir el Evangelio. Y finalmente, muestra una falta de madurez en nuestra vida espiritual. Decimos que le creemos a Dios, pero en realidad no le creemos. Pensamos que Él necesita de nuestra ayuda o no puede cambiar la realidad de nuestro país. Recordemos las palabras de Proverbios capítulo 3, verso 32, donde dice, porque el Señor aborrece al perverso, pero al íntegro le brinda su amistad.
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4: 9:20 a.m.
5: Alguien declaró a esta como la era de los volcanes. Están en todas partes, en las películas, en las noticias y a veces en nosotros. Tal vez tú conoces la sensación de un interior que hierve, esa naturaleza explosiva que erupciona tan a menudo. Como un volcán, las erupciones duran poco, pero el daño que causan puede durar toda una vida, con frecuencia en las personas que más amamos. Hay alguien a quien puedes recurrir con tu lado oscuro. Jesús dijo, todos los que pecan son esclavos del pecado. Luego dijo, si el Hijo, ese es Jesús, los hace libres, ustedes serán verdaderamente libres. El precio de tu libertad es la vida de Jesús. Él murió para romper el asidero del pecado. Y cuando tú confías en Él como el salvador de tu pecado, Él te perdona completamente y empieza a domar el animal que vive dentro de ti. Si quieres iniciar esta poderosa relación con Jesús, visita nuestro sitio web, diosleama.com.

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1: 9:41 a.m.
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16: 9:47.
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5: 10 de la mañana, un minuto.
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6: Corte Suprema de Estados Unidos considera ilegal la orden de Donald Trump que limita la ciudadanía por nacimiento. La justicia estadounidense rechaza la orden ejecutiva del presidente Donald Trump para restringir la ciudadanía de las personas nacidas en Estados Unidos e hijas de padres indocumentados o con visas temporales. El Ministerio de Energía y Minas informa que el galón de gasolina superior cuesta 32 quetzales con 9 centavos, el de gasolina regular cuesta 31 quetzales con 9 centavos y el diésel 27 quetzales con 29 centavos en la capital. La cartera señala que la variación de los precios es de 5 centavos en las gasolinas y de 1 centavo en el diésel en comparación con la semana anterior. La Corte de Constitución condena actos de intimidación que llaman a atender contra algunos de sus magistrados. Mediante un comunicado de la Corte de Constitucionalidad, rechazó los llamados a agredir a los magistrados Roberto Molina Barreto, Dina Ochoa y Julio Rivera. El presidente Nayib Bukele inscribe su precandidatura para un tercer mandato de El Salvador. Conforme a lo expuesto de la agencia de noticias EFE, el presidente de El Salvador, Nayib Bukele, inscribió su precandidatura para buscar un tercer mandato consecutivo en las elecciones generales del año 2027, posibilidad habilitada por una reforma constitucional del año 2025 que permite la reelección indefinida. Presupuesto del año 2027 contempla fondos para avanzar en proyectos de infraestructura crítica. Concretar el financiamiento para obras de infraestructura crítica fundamenta las asignaciones de gasto proyectadas en el plan de gasto del año 2027, justificó la SEGEPLAN. Promueven la visión de ciudades sostenibles para el futuro del país. La Cámara Guatemalteca de la Industria de la Construcción realizó taller para periodistas, ciudades sostenibles y certificaciones para el desarrollo urbano. Un espacio de diálogo sobre las oportunidades y los retos del país en materia de desarrollo urbano. Para más información, visita nuestra página izabalencetv.com. Informó Tali Cruz para Izabalense TV y Radio Felow.
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5: 10 de la mañana, 11 minutos.
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1: ¿Eres gay, pero triste? ¿Saliste del closet? ¿Tu familia y amigos cercanos saben la verdad? ¿Creíste que te haría sentir bien que finalmente te conozcan por lo que eres en realidad? Si hay una tristeza en tu vida y en lo profundo de tu interior hay algo que te molesta, tal vez estás equivocado. Quizá tu manera de vivir está equivocada. Te dijeron que una vez que eres gay no hay salida. Querido amigo, esa es una mentira de Satanás. Dios te ha atraído a sí mismo. Él quiere hacerte libre de tu pecado, de lo que Dios llama homosexualidad. Una relación personal con Jesucristo lo logrará. El que está unido a Cristo es una nueva persona. Las cosas viejas pasaron, se convirtieron en algo nuevo. Esta es la verdad de la palabra de Dios. Si quieres saber más sobre cómo iniciar una relación personal con Jesucristo, visita nuestro sitio web diosleama.com.

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2: 10:52 a.m.
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17: 10 de la mañana. 58 minutos.
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1: Corte Suprema de Estados Unidos considera ilegal la orden de Donald Trump que limita la ciudadanía por nacimiento. La justicia estadounidense rechaza la orden ejecutiva del presidente Donald Trump para restringir la ciudadanía de las personas nacidas en Estados Unidos e hijas de padres indocumentados o con visas temporales. El Ministerio de Energía y Minas informa que el galón de gasolina superior cuesta 32 quetzales con 9 centavos, el de gasolina regular cuesta 31 quetzales con 9 centavos y el diésel 27 quetzales con 29 centavos en la capital. La cartera señala que la variación de los precios es de 5 centavos en las gasolinas y de 1 centavo en el diésel en comparación con la semana anterior. La Corte de Constitución condena actos de intimidación que llaman a atender contra algunos de sus magistrados. Mediante un comunicado de la Corte de Constitucionalidad, rechazó los llamados a agredir a los magistrados Roberto Molina Barreto, Dina Ochoa y Julio Rivera. El presidente Nayib Bukele inscribe su precandidatura para un tercer mandato de El Salvador. Conforme a lo expuesto de la agencia de noticias EFE, el presidente de El Salvador, Nayib Bukele, inscribió su precandidatura para buscar un tercer mandato consecutivo en las elecciones generales del año 2027, posibilidad habilitada por una reforma constitucional del año 2025 que permite la reelección indefinida. Presupuesto del año 2027 contempla fondos para avanzar en proyectos de infraestructura crítica. Concretar el financiamiento para obras de infraestructura crítica fundamentan las asignaciones de gasto proyectadas en el plan de gasto del año 2027, justificó la SEGEPLAN. Promueven la visión de ciudades sostenibles para el futuro del país. La Cámara Guatemalteca de la Industria de la Construcción realizó taller para periodistas, ciudades sostenibles y certificaciones para el desarrollo urbano. Un espacio de diálogo sobre las oportunidades y los retos del país en materia de desarrollo urbano. Para más información, visita nuestra página izabalencetv.com. Informó Tali Cruz para Izabalense TV y Radio Feilove.
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3: 11:03 a.m.
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5: 11 de la mañana, 10 minutos.
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4: El libro de Salmos, Salmo 76, versículos 1 al 6.
5: Dios recibe honra en Judá. Su nombre es grande en Israel. Jerusalén es el lugar donde habita. El monte Sión es su hogar. Allí quebró las flechas encendidas del enemigo, los escudos, las espadas y las armas de guerra. Tú eres glorioso y superas en majestad a las montañas eternas. Nuestros enemigos más audaces fueron saqueados y yacen ante nosotros en el sueño de la muerte. No hay guerrero que pueda levantarse contra nosotros. A la ráfaga de tu aliento, oh Dios de Jacob, sus caballos y carros de guerra quedan inmóviles.
4: El primer libro de las Crónicas, capítulo 8.
6: El primer hijo de Benjamín fue Bela, el segundo Asbel, el tercero Ahara, el cuarto Noa y el quinto Rafa. Los hijos de Bela fueron Adar, Gera, Abiud, Abisúa, Naamán, Ahoa, Gera, Sefufán y Uram. Los hijos de Ahod, jefes de los clanes que vivían en Geba, fueron desterrados a Manaat. Los hijos de Ahod fueron Naamán, Ahías y Gera. Gera, quien los llevó al destierro, fue el padre de Usa y Ayud. Después que Saharaim se divorció de sus esposas Usim y Baara, tuvo hijos en la tierra de Moab. Su esposa Odes dio a luz a Jobab, Sibia, Mesa, Malcam, Jeús, Saquías y Mirma. Todos estos hijos llegaron a ser jefes de clanes. Usim, la esposa de Saharaim, ya había dado a luz a Abitob y a Elbaal. Los hijos de Elbaal fueron Heber, Misam, Semed, quien construyó las ciudades de Ono y Lod y sus aldeas cercanas, Bería y Sema. Ellos fueron los jefes de los clanes que vivían en Ajalón y expulsaron a los habitantes de Gat. Ahío, Sasac, Jeremot, Zebadías, Arad, Ader, Micael, Ispa y Joa fueron los hijos de Bería. Zebadías, Mesulam, Isqui, Eber, Ismerai, Geslías y Jobab fueron los hijos del Baal. Jaquim, Sikri, Sabdi, Elienai, Siletai, Eliel, Adaías, Beraías y Simrat fueron los hijos de Simei. Ispán, Eber, Eliel, Abdón, Sikri, Anán, Ananías, Elam, Anatotías, Ifdaías y Peniel fueron los hijos de Sasac. Samserai, Searías, Atalías, Jaresías, Elías y Sikri fueron los hijos de Jeroam. Estos fueron los jefes de los clanes patriarcales, según aparecían en sus registros genealógicos, y todos ellos vivieron en Jerusalén. Jehiel, el padre de Gabaón, vivió en la ciudad de Gabaón. El nombre de su esposa fue Maaca, y su hijo mayor fue Abdón. Los otros hijos de Jehiel fueron Sur, Cis, Baal, Ner, Nadab, Gedor, Ahío, Zacarías y Miclot, quien fue el padre de Simeam. Todas estas familias vivieron unas cerca de otras en Jerusalén. Ner fue el padre de Cis. Cis fue el padre de Saúl. Saúl fue el padre de Jonatán, Malquisúa, Abinadab y Esbaal. Jonatán fue el padre de Merib-Baal. Merib-Baal fue el padre de Micaía. Micaía fue el padre de Pitón, Melec, Tarea y Acaz. Acaz fue el padre de Jada. Jada fue el padre de Alemet, Asmavet y Zimri. Zimri fue el padre de Mosa. Mosa fue el padre de Bina. Bina fue el padre de Refaías. Refaías fue el padre de Elasa. Elasa fue el padre de Asel. Asel tuvo 6 hijos: Azricam, Bocru, Ismael, Searías, Obadías y Anán. Estos fueron los hijos de Asel. El hermano de Asel, Esek, tuvo 3 hijos. El primero fue Ulam, el segundo Jeús y el tercero Elifelet. Todos los hijos de Ulam fueron guerreros poderosos y expertos arqueros. Tuvieron muchos hijos y nietos, 150 en total. Todos ellos fueron descendientes de Benjamín.
4: El primer libro de las Crónicas, capítulo 9.
6: Entonces todo Israel quedó anotado en los registros genealógicos en el libro de los reyes de Israel. El pueblo de Judá fue desterrado a Babilonia porque fue infiel al Señor. Los primeros desterrados en regresar a las propiedades en sus antiguas ciudades fueron los sacerdotes, los levitas, los sirvientes del templo y otros israelitas. Algunas personas de las tribus de Judá, Benjamín, Efraín y Manasés, volvieron y se establecieron en Jerusalén. Una familia que regresó fue la de Utai, hijo de Amiud, hijo de Omri, hijo de Imri, hijo de Bani, un descendiente de Fares, hijo de Judá. Otros que volvieron pertenecían al clan de los Silonitas, entre ellos Asaías el mayor y sus hijos. Del clan de los Seraitas regresó Jehuel junto con sus parientes. En total regresaron 690 familias de la tribu de Judá. De la tribu de Benjamín volvieron Salú, hijo de Mesulam, hijo de Odavías, hijo de Asenúa, Ibneías, hijo de Jeroam, Ela, hijo de Uzi, hijo de Micri, y Mesulam, hijo de Sefatías, hijo de Reuel, hijo de Ibnías. Todos estos hombres fueron jefes de clanes y aparecían en los registros genealógicos. En total, regresaron 956 familias de la tribu de Benjamín. Entre los sacerdotes que regresaron se encontraban Jedaías, Joyarib, Jaquín, Azarías, hijo de Hilcías, hijo de Mesulam, hijo de Sadoc, hijo de Merayot, hijo de Ahitob. Azarías fue el funcionario principal de la casa de Dios. Otros sacerdotes que regresaron fueron Adaía, hijo de Jeroam, hijo de Basur, hijo de Malquías, y Masai, hijo de Adiel, hijo de Jasera, hijo de Mesulam, hijo de Mesilemit, hijo de Imer. En total, regresaron 1,760 sacerdotes. Eran jefes de clanes y hombres muy capaces. Eran los sacerdotes responsables de oficiar en la casa de Dios. Los levitas que regresaron fueron Semaías, hijo de Asub, hijo de Azricam, hijo de Asabías, un descendiente de Merari, Babbacar, Eres, Galal, Matanías, hijo de Micaía, hijo de Sicri, hijo de Asaf, Obadías, hijo de Semaías, hijo de Galal, hijo de Jedutún, y Berequías, hijo de Asa, hijo de Elcana, quien vivió en la región de Netofa. Los porteros que regresaron fueron Salum, Acub, Talmón, Aimán y sus parientes. Salum fue el portero principal. Anteriormente eran responsables de la puerta del rey al oriente. Estos hombres servían como porteros para los campamentos de los levitas. Salum era hijo de Coré, un descendiente de Abiasaf, del clan de Coré. Él y sus parientes, los coreitas, eran responsables de cuidar la entrada al santuario, así como sus antepasados habían cuidado el tabernáculo en el campamento del Señor. Antiguamente, Finees, hijo de Eleazar, había estado a cargo de los porteros y el Señor había estado con él. Posteriormente, Zacarías, hijo de Meselemías, fue el responsable de cuidar la entrada del tabernáculo. En total, hubo 212 porteros en esos días y fueron registrados según las genealogías en sus aldeas. Como sus antepasados eran hombres de confianza, David y Samuel el vidente los asignaron a sus puestos. Estos porteros y sus descendientes, por sus divisiones, eran responsables de cuidar la entrada de la casa del Señor cuando esa casa era una carpa. Los porteros estaban colocados en los cuatro puntos cardinales: al oriente, al occidente, al norte y al sur. Sus parientes en las aldeas venían con regularidad para ayudarles con las responsabilidades durante ciclos de 7 días. Los cuatro porteros principales, todos levitas, eran funcionarios de confianza, porque eran responsables de las habitaciones y de los tesoros de la casa de Dios. Pasaban la noche alrededor de la casa de Dios, ya que era su deber cuidarla y abrir las puertas cada mañana. Algunos de los porteros tenían a su cargo el cuidado de los diversos objetos empleados en el culto. Con el fin de impedir pérdidas, llevaban la cuenta cuando los sacaban y cuando los guardaban. Otros eran responsables del mobiliario, de los objetos en el santuario y de los suministros, como la harina selecta, el vino, el aceite de oliva, el incienso y las especias. Pero eran los sacerdotes los que combinaban las especias. A Matatías, levita e hijo mayor de Salum, el coreíta, se le confió la preparación del pan utilizado para las ofrendas. Y algunos de los miembros del clan de Coat tenían a su cargo la preparación del pan que se debía poner en la mesa cada día de descanso. Los músicos, todos levitas prominentes, vivían en el templo. Estaban exentos de otras responsabilidades, ya que estaban de servicio a todas horas. Todos estos hombres vivían en Jerusalén. Eran cabezas de familias levitas y aparecían como líderes prominentes en los registros genealógicos. Jehiel, el padre de Gabaón, vivía en la ciudad de Gabaón. El nombre de su esposa era Maaca, y su hijo mayor se llamaba Abdón. Los demás hijos de Jehiel fueron Sur, Cis, Baal, Ner, Nadab, Gedor, Ahío, Zacarías y Miclot. Miclot fue el padre de Simeam. Todas estas familias vivían unas cerca de otras en Jerusalén. Ner fue el padre de Cis. Cis fue el padre de Saúl. Saúl fue padre de Jonatán, Malquisúa, Abinadab y Esbaal. Jonatán fue el padre de Merib Baal. Merib Baal fue el padre de Micaía. Los hijos de Micaía fueron Pitón, Melec, Tarea y Acaz. Acaz fue el padre de Jada. Jada fue el padre de Alemet, Asmavet y Zimri. Zimri fue el padre de Mosa. Mosa fue el padre de Bina. Refaías fue el hijo de Bina. Belasa fue el hijo de Refaías. Asel fue el hijo de Elasa. Asel tuvo 6 hijos, cuyos nombres fueron Azricam, Bocru, Ismael, Searías, Obadías y Anán. Estos fueron los hijos de Asel.
4: La carta del apóstol Pablo a los Romanos, capítulo 3, versículos 21 al 31.
7: Pero ahora, tal como se prometió tiempo atrás en los escritos de Moisés y de los profetas, Dios nos ha mostrado cómo podemos ser justos ante Él sin cumplir con las exigencias de la ley. Dios nos hace justos a sus ojos cuando ponemos nuestra fe en Jesucristo. Y eso es verdad para todo el que cree, sea quien fuere, pues todos hemos pecado. Nadie puede alcanzar la meta gloriosa establecida por Dios. Sin embargo, Dios nos declara justos, gratuita y bondadosamente, por medio de Cristo Jesús, quien nos liberó del castigo de nuestros pecados. Pues Dios ofreció a Jesús como el sacrificio por el pecado. Las personas son declaradas justas a los ojos de Dios cuando creen que Jesús sacrificó su vida al derramar su sangre. Ese sacrificio muestra que Dios actuó con justicia cuando se contuvo y no castigó a los que pecaron en el pasado, porque miraba hacia el futuro. Y de ese modo los incluiría en lo que llevaría a cabo en el tiempo presente. Dios hizo todo eso para demostrar su justicia, porque Él mismo es justo e imparcial y declara a los pecadores justos a sus ojos cuando ellos creen en Jesús. ¿Podemos entonces jactarnos de haber hecho algo para que Dios nos acepte? No, porque nuestra libertad de culpa y cargo no se basa en la obediencia a la ley. Está basada en la fe. Así que somos declarados justos a los ojos de Dios por medio de la fe y no por obedecer la ley. Después de todo, ¿acaso Dios es solo el Dios de los judíos? ¿No es también el Dios de los gentiles? Claro que sí. Hay solo un Dios, y Él declara justos a judíos y gentiles únicamente por medio de la fe. Entonces, si hacemos énfasis en la fe, ¿eso significa que podemos olvidarnos de la ley? Por supuesto que no. De hecho, solo cuando tenemos fe, cumplimos verdaderamente la ley.
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9: 11 de la mañana, 30 minutos. es uno de los éxitos más grandes y más sorprendentes de la televisión. El toque de un ángel. Se trata de seres humanos cuyas vidas son tocadas por ángeles. Ahora, ¿sabías que los ángeles pueden ser tocados por un humano? Todo tiene que ver con que experimentes el regreso al hogar espiritual, después de hablar sobre el gozo de un pastor que lleva a casa a su oveja perdida. Jesús dijo, les digo que así también hay alegría entre los ángeles de Dios por un pecador que se convierte. Ellos saben que Dios envió a Jesús, su único hijo, para rescatarnos a nosotros, pecadores que llevamos la pena de muerte, por dirigir nuestras propias vidas en lugar de permitir que Dios lo haga. Dios está esperando que respondas a su amor al poner tu vida en las manos de Jesús. Si quieres saber más, visita nuestro sitio web, diosleama.com. Espero que regreses pronto a tu hogar espiritual. El cielo celebrará porque irás allá algún día.

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1: 11 de la mañana, 40 minutos.
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10: 11 de la mañana, 47 minutos.
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4: 12 horas, un minuto.
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6: Corte Suprema de Estados Unidos considera ilegal la orden de Donald Trump que limita la ciudadanía por nacimiento. La justicia estadounidense rechaza la orden ejecutiva del presidente Donald Trump para restringir la ciudadanía de las personas nacidas en Estados Unidos e hijas de padres indocumentados o con visas temporales. El Ministerio de Energía y Minas informa que el galón de gasolina superior cuesta 32 quetzales con 9 centavos. El de gasolina regular cuesta 31 quetzales con 9 centavos y el diésel 27 quetzales con 29 centavos en la capital. La cartera señala que la variación de los precios es de 5 centavos en las gasolinas y de 1 centavo en el diésel en comparación con la semana anterior. La Corte de Constitución condena actos de intimidación que llaman a atender contra algunos de sus magistrados. Mediante un comunicado de la Corte de Constitucionalidad, rechazó los llamados a agredir a los magistrados Roberto Molina Barreto, Dina Ochoa y Julio Rivera. El presidente Nayib Bukele inscribe su precandidatura para un tercer mandato de El Salvador. Conforme a lo expuesto de la agencia de noticias EFE, el presidente de El Salvador, Nayib Bukele, inscribió su precandidatura para buscar un tercer mandato consecutivo en las elecciones generales del año 2027, posibilidad habilitada por una reforma constitucional del año 2025 que permite la reelección indefinida. Presupuesto del año 2027 contempla fondos para avanzar en proyectos de infraestructura crítica. Concretar el financiamiento para obras de infraestructura crítica fundamenta las asignaciones de gasto proyectadas en el plan de gasto del año 2027, justificó la SEGEPLAN. Promueven la visión de ciudades sostenibles para el futuro del país. La Cámara Guatemalteca de la Industria de la Construcción realizó taller para periodistas, ciudades sostenibles y certificaciones para el desarrollo urbano. Un espacio de diálogo sobre las oportunidades y los retos del país en materia de desarrollo urbano. 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Informó Tali Cruz para Isabalense TV y Radio Fellow.
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5: 12 horas, 12 minutos.
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2: 12 horas, 22 minutos.
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2: 12 horas. 28 minutos.
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Recién el pastor Sergio mencionaba a David. Yo es uno de los hombres que más admiro de la Biblia y creo que es el que más me gustaría conocer en el cielo, ¿no? Creo que coincidimos todos porque David representa al guerrero, el trovador, el mata gigantes, representa al salmista. Hay de las canciones que todavía cantamos hasta el día de hoy que fueron compuestas por su pluma. ¿Cómo es que este rey termina viejo? ¿Cómo es que este rey termina solitario? ¿Perdió una guerra? No. Hay hambre, hay una devastación o hay una peste en Israel. No. Este hombre tiene un problema familiar. Los que tengan Biblia, acompáñenme, por favor, en el segundo libro de Samuel, el capítulo 15 y el versículo 30. David, por su parte, subió al monte de los olivos, llorando, con la cabeza cubierta y los pies descalzos. También todos los que lo acompañaban se cubrieron la cabeza y subieron con él llorando. Ahora, présteme atención, por favor. Yo creo que David tendría un serio problema si uno le preguntara, ¿sabes cómo están tus hijos? ¿Cómo está tu familia? ¿Cómo te sientes? Hace una mueca de dolor cuando lo escucha. Han pasado 14 años desde que codició una mujer que no era la propia, Betsabé, la mujer de un soldado. 13 años desde que el profeta Natán le dice, tú pecaste contra Jehová. Y 13 años desde que le profetizó, nunca la espada se apartará de tu familia. En su familia, una vez yo se los conté en un mensaje llamado Hijo Mío, hay una historia de violación, de muerte, hay una historia de traición en la familia de David. David tiene un hijo con una de sus muchas esposas llamada Amnón, llamado Amnón. Amnón se enamora de una media hermana, la codicia, la hermana se llamaba Tamar, dice que era muy bella, muy bonita, era casi una argentina. Y cuando la ve, no es un chiste nada más, pero cuando la ve se enamora. La Biblia describe, dice, se enfermó de amor. En otras palabras, tenía un desfasaje hormonal por la muchacha. Quería tener sexo con la muchacha que era virgen. Se presume que tendría unos 15, 14, 15, 16 años, no más. Entonces él quiso tener sexo con ella, fingió estar enfermo. Le pide a su padre que sea su hermana quien lo cuide, le lleve la lunch, la comida. Y cuando ella entra a la habitación, él la viola, la ultraja. La mujer, la muchacha, se rasga, se rompe sus vestidos de colores que usaban las vírgenes. Y empieza a gritar, tira ceniza sobre la cabeza y dice, mi hermano me violó. Incesto en la familia de David. Y dice la Biblia literalmente que ella, luego de ser violada, desolada, Tamar se quedó a vivir en la casa de su hermano Absalom. Y uno empieza a pensar, ¿qué hace David cuando se entera? ¿Qué hace este hombre cuando se entera que un hijo suyo viola a una hija suya? No sé qué hubiesen hecho ustedes. Yo estaría muy enojado. Sin embargo, la Biblia dice que David no hace nada con Amnón. La Biblia dice, el rey David, al enterarse de la violación o de lo que había pasado, se enfureció. Y ahí termina la historia de la violación. Se enfureció. ¡Oh! ¿Eso es todo? Yo hubiese querido un verbo más, un versículo más largo. Lo desterró, castigó, apedreó, confrontó, encarceló al hijo. No, y David se enfureció. Yo creo que David le dijo, chicos, no violen. ¿Qué es enfurecerse? Yo hubiese querido una descripción que al enterarse, David montó en cólera, por lo menos lo agarró del cuello al hijo y aunque no lo mate, le hizo pasar el susto de la vida. Pero David no hace nada. Es el Homero Simpson de la Biblia. Lo único que hace, dice, rosquilla. Y es todo lo que hace. No lo envía a la cárcel, no lo denuncia. Absalom, el hijo, el otro hijo, que sabe de la violación, espera 2 años la justicia paterna. 24 meses esperando que su padre, que lo considera totalmente parcial e injusto, haga algo. Y como no hace absolutamente nada, él decide tomar justicia por su propia mano. Emborracha al hermano, al violador, y lo hace matar. Y ahora Absalón escapa siendo un asesino. Ustedes dirán, bueno, cualquier familia tiene una oveja negra. Cualquier familia tiene un hijo que hace algo así como lo hizo Amnón. Pero la Biblia dice que David tenía problemas con el resto de sus hijos. Un hijo de él, llamado Adonías, un día organizó un golpe de estado y reclutó infantería, caballos, para tomar el reino. Y la Biblia dice que David nunca lo contrarió ni le había pedido cuentas de lo que hacía. Eso dice literalmente la Biblia en Primera de Reyes 1:6. Nunca el papá contrarió al hijo.
Tal vez decía como algunos padres modernos, no vaya a ser que se traume. Hoy en día yo veo los padres modernos que dicen, no, no lo quiero retar. Hijo, deja de quemar al abuelo. Porque no hace algo, no, es que el niño se puede traumar. Y entonces están todas esas contenciones modernas de ahora, ¿no? Donde no los corrigen, no los disciplinan, no les ponen penitencia. Otros tienen hijos que para que no los molesten les compran un televisor, un plasma, le ponen jueguitos y entonces los pierden durante 7, 8 horas al día. O simplemente les colocan una computadora en su habitación y dicen, yo tengo confianza en mi hijo. No es que tiene confianza en el hijo, no quiere preocuparse por el hijo. La cosa es que llega un momento que esos niños se conviertan en extraños y nos desconectamos de nuestra familia como David se desconectó. Pero si ustedes creen que este es el único problema de David, hagámosles otra pregunta. David sube por el Monte de los Olivos, en cuestión de horas estará encima del muro de Mahanaim, pero mientras que ahora sube descalzo por ese monte, pregúntenle lo segundo. Díganle, David, ¿cómo está tu matrimonio? Y van a ver que David también hace así como a veces hacen algunos hermanos aquí de la iglesia. Cuando yo digo, ¿y cómo anda su esposa? ¿Cuál? Te dicen. David también te preguntaría, ¿cuál? Porque la Biblia en cierta ocasión, no tienen que leerlo, pero se los puedo dar como referencia, hay como una suerte de genealogía aburrida, pero esa genealogía está llena de alertas rojas. Yo cuando lo leía veía como alarmas que decían, danger, danger, danger, escuchen. Mientras David estuvo en Hebrón, tuvo los siguientes hijos: Amnón, hijo de Ahinoam la jezreelita, primera esposa, cuenten conmigo. El segundo, Kileab, hijo de Abigail, viuda de Nabal. El tercero, Absalón, hijo de Macá. El cuarto, Adonías, hijo de Haggit. El quinto, Sefatías, hijo de Abital. El sexto, Iterán, hijo de Eglá. Yo cuento acá nomás, ¿cuántas esposas? 6 o 7.

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1: Ahora por lo menos le cuento unas 8 esposas a David. Es que David no sabía, uno dice, no, es que se podía tener muchas esposas. Yo leo la instrucción de Dios en Génesis, el hombre dejará a su padre y a su madre y se unirá a su mujer. Pero todavía hay algo semienterrado en la Biblia que muchos se les ha pasado por alto. Yo lo he encontrado y dice, todos estos fueron hijos de David, sin contar los hijos que tuvo con sus concubinas. Así que parece que David no solo tenía sus 8, sino que tenía por allá unas 9, unas 10, unas 11, 12, donde se iba a divertir y tendría hijos regados por todos sitios. Y uno dice, ¿cómo David tiene este gran problema? Lo hemos visto unificar a Israel en una sola nación, unificó las 12 tribus, dirigió conquistas militares, mató al gigante, trajo de regreso el arca del pacto. ¿Recuerda cuando contamos cómo David danzó? David danzaba en la presencia del Señor. ¿Se acuerda de ese mensaje? David hizo cosas tremendas, pero parece que es un mujeriego reincidente. Codiciar a Betsabé fue inexcusable, matar a su esposo fue despiadado, pero ser un mujeriego y un padre ausente, reincidente, le hará que pague un precio demasiado alto a David. En momentos le voy a contar el precio que él paga por ser un mujeriego reincidente. Así que cuando le pregunten a David, ¿cómo están tus hijos? Él se va a poner colorado y se va a poner mal. Cuando le pregunten cómo está tu esposa, él dirá cuál, y también se pondrá mal. No encuentro en toda la Biblia en una ocasión donde David haya orado por sus hijos. La única ocasión que él hace un ruego por sus hijos es cuando Absalón muere y dice, hijo mío, ¿quién me diera estar muerto yo en tu lugar, hijo mío Absalón? Luego él ora contra los filisteos, ruega por Saúl, ora por Jonatán, pero no le encuentro en ninguna ocasión, no hay un solo salmo dedicado a sus hijos. Yo les dije una vez aquí a la iglesia, padres, madres, papis, mamis, tengan este consejo de un hombre que está aprendiendo a ser papá, porque mis hijos son pequeños relativamente. Vayan y unja a sus hijos mientras duermen. Vayan a las habitaciones y mientras duermen, unjan a ese pequeñito de 5 años y aquel grandulón gorila de 32 que está durmiendo en tu casa también. Porque hay un momento que tu niño se vuelve gorila, le empiezan a salir cabello por todos lados, ¿no? Y parece una cosa que no saben dónde termina él y dónde empieza la cama. Pero pongan la mano sobre él y diga, Padre, bendigo a King Kong también. La bendición del padre, la bendición de una madre. Canten una canción por ellos. Dediquen tiempo a sus hijos, bendíganlos. Yo no encuentro una sola ocasión donde David haya bendecido. No encuentro salmos. Hay salmos de David, salmos por Israel. Hay salmos por la victoria, salmos rogando misericordia. No hay salmos por sus hijos. Es que David está demasiado ocupado, es demasiado importante, es demasiado culpable, y puedo darles una docena de demasiado tarde. Ahora yo quiero decir, la iglesia hoy en el servicio por las familias, las mismas preguntas que le hacemos a David: ¿cómo está tu matrimonio? ¿Cómo? Me miro en serio como diciendo, ah, ya empezó, estaba tan lindo lo de David. ¿Cómo está tu matrimonio? ¿Cómo está tu cónyuge? ¿Cómo está? Puede responder realmente, sí, mire pastor, estoy construyendo un día a la vez, la estoy amando un día a la vez. ¿Cómo está tu pareja? ¿Cómo está tu hogar? Sean ferozmente leales, fieles a sus cónyuges. No coqueteen. No te quedes más del tiempo prudencial en la oficina con quien no debes quedarte. No subas a tu automóvil a alguien que no sea tu mujer o no sea tu esposo. No charles íntimamente cosas que no debes charlar con el sexo opuesto. ¿Quieren que les diga algo que va a sonar muy machista y retrógrado? Yo no creo en la amistad entre el hombre y la mujer. Yo no creo que tú tengas una mujer, pero haya cosas que le cuentes a otra mujer que no sea tu esposa. Yo no creo que tú digas, bueno, yo tengo mi esposo, pero como con él no puedo hablar, hay un hermano que me bendice tanto. Eso no existe. No coquetees. Sé ferozmente leal. David coleccionaba mujeres como trofeos, y en momentos les voy a contar cómo termina su historia. Sé ferozmente fiel a su cónyuge. ¿Cuántos quieren ser ferozmente fiel? Levanten la mano como señal y dicen, Señor, yo me comprometo a amar y respetar la promesa que hice a quien lleva mi anillo. Tenemos que lograr eso. Usted dice, sí, hay tentación.

Yo lo sé que las hay, claro que las hay. Pero tú tienes que tomar la determinación, como hablamos el domingo pasado, en el desierto de la vida o en el oasis de la vida, de ser fiel. David no lo fue. David de pronto está en una azotea, todos conocen la historia, mira a una mujer, la codicia. Una vez yo lo prediqué poéticamente, por si hay niños aquí, miróla, codicióla, trajóla, acostóla y preñóla. Se lo dije poéticamente, le dije toda la historia. Y luego quiere tapar el escándalo, y luego quiere que no se enteren de que está con una mujer que no es la de él, una mujer, la mujer de uno de sus oficiales. Y tapa el escándalo, y entonces manda a traer al muchacho de la guerra, y quiere que se acueste con la mujer para que nadie lo acuse que el hijo es de él. El muchacho tiene dignidad, a un borracho no quiere acostarse con su mujer, y entonces David planifica matarlo. Asesino, adúltero, fornicario. Vamos, David, ¿qué te pasa? Tú eres el que nos diste esos salmos maravillosos, esos salmos que podemos leer una y otra vez. David, no me falles. ¿Por qué estás haciendo eso? ¿Por qué permite que tus hormonas dirijan lo que va a ser tu vida? Les dije a las muchachas, estamos dando hogar cristiano en el seminario los jueves. Les dije, muchachas, cuídense de los muchachos que no las respetan. Cuídense. Porque el muchacho que no te respeta aún, ahora, siendo novia, tampoco te va a respetar cuando estés casada. Va a ser un caballo desbocado. Digo siempre, y no me voy a cansar de decir, que no puede mantener su pantalón cerrado, no lo mantendrá cuando tenga un anillo en su dedo. Y yo le digo a las mujeres, cuídense, permitan ser respetadas. Varones, háganse respetar. Es que va a pensar que soy homosexual. Yo prefiero entrar con mala fama al cielo que siendo un macho irme al infierno. Yo prefiero ser santo y no importa lo que digan, no importa que me acusen, no importa lo que piensen de mí. ¿Cuántos creen eso? Díganme amén. Pero por alguna razón David permite que toda su vida se guíe hacia la dirección equivocada. Superlativo rey, excelente guerrero, gran administrador, pésimo como padre. ¿Qué tal si te hago la segunda pregunta que le hicimos a David? ¿Cómo están tus hijos? ¿Cómo están? ¿Cómo están tus hijos, mi querido? ¿Dónde están? ¿Has perdido conexión? ¿Se fueron ya de tu hogar? Léele cuentos a tus hijos mientras puedas. Juega la pelota mientras que ellos tengan gana. Lee cada historia que escriban. Festeja cada dibujo que hagan. Presencia cada obra de teatro que hagan en cualquier lado, hagan de mosquito, de la hormiga no sé cuánto, de la abejita maya, ve allí y festéjalo. Porque tus hijos no son un trofeo, no son un regalo, tus hijos son el motivo por el cual tú estás aquí, tus hijos son la motivación. ¿Cuántos hoy quieren pelear por sus hijos? Levanten la mano como señal, los que dicen yo quiero pelear por mis hijos. Recuerden cuando les conté el hijito que le decía papá, ¿cuánto ganas la hora? Y él decía, no te importa. ¿Cuánto ganas la hora? No te importa. Y el hijo le decía, pero papá, necesito saber cuánto ganas la hora. Y el papá le dice, no sé, gano $25. Y el hijito dice, junté 18, papá. ¿Crees que puedo comprar una hora de tu tiempo? Amor para los hijos se deletrea T-I-E-M-P-O, tiempo. ¿Quieren que les diga cómo es el corazón de un hombre? Siempre lo diré. Denme 5 minutos con su hijo. ¿Quieren que le diga si alguien es un hombre de Dios? No me den su página web, no me den una tarjeta. Déjenme 5 minutos con sus hijos. ¿Quieren saber si yo soy un hombre de Dios? Hablen cuando puedan con Brian, con Kevin. Y sabrán si soy un hombre de Dios. Nuestros hijos lo saben todo. Y mi pregunta es la misma que le hicimos a David. ¿Cómo están tus hijos? ¿Quieren que les diga cómo termina David? ¿Cómo es la muerte de un héroe? ¿Cómo son las horas finales? Les diré cómo baja al sepulcro David. La Biblia describe que ya siendo anciano y de muchos años, un frío se instaló en las sábanas que no podían sacar con nada. La Biblia lo describe así. Yo no sé si es histórico, narrativo o poético, no lo sé. Pero dice, tapaban a David, al viejito David, y nada lo podía calentar. El frío se había instalado en sus sábanas. Yo tengo terror a ese frío, porque percibo que no es el frío del aire acondicionado fuerte. Percibo que no se soluciona con cerrar una ventana o con más mantas. Percibo que es el frío de sentirse solo. Y cuando vieron que David estaba solo, los sirvientes deciden buscar una muchacha que le dé calor. Buscaron a uno de sus 8 esposas,
¿Creen que buscaron a una de sus concubinas? Ninguna esposa estaba allí. No tengo idea por qué, pero ninguna esposa estaba. Ustedes dirán, bueno, entonces buscaron a alguno de sus hijos. ¿Tenía hijos? ¿Algún hijo quisiera abrazar al viejo? No hubo ningún hijo que abrazara al rey David. Dice la Biblia, fueron por todo Israel en busca de una muchacha hermosa que sirviera al rey, aunque el rey nunca tuvo relaciones sexuales con ella. Pregúntenle a David si hubiese canjeado todas sus conquistas amorosas por los brazos de una esposa cariñosa en el final de la vida. Murió en los brazos y en el cuidado de una extraña. Murió abrazado y protegido por una mujer que no sabemos quién es, no sabemos siquiera de dónde viene, cuál es su historia. Una mujer que trata de darle calor y el pobre viejo David, anciano, muere. Ese es el costo. Hablábamos mucho con mi hermano estos días y decíamos, cuando uno ve viejitos solos, a veces es simplemente que tuvieron hijos desalmados, nietos desconsiderados. Puede pasar. Cuando uno ve viejitos solos, abandonados, uno puede pensar, bueno, a lo mejor le tocó una pésima familia. Pero a veces, damas y caballeros, a veces es la siembra de toda, perdón, la cosecha de toda una siembra. A veces la soledad de un viejito es simplemente la cosecha de toda una vida de sembrar mal. Cuando ustedes vean un viejito solo, pregúntense, antes de juzgar a los hijos, pregúntense si ese hombre sembró lo que debía sembrar. Yo no puedo juzgar a los hijos de David, porque el padre no estuvo allí cuando lo necesitaban. Yo no puedo enojarme con las esposas de David, porque ninguna de ellas se sentía única. Cuando David tenía ganas y quería tener sexo con cualquiera, lo tenía porque era el rey. No sé qué mujer aguanta eso, por más rey que sea tu marido. Porque por más rey que sea tu esposo, si yo descubro que mi marido está con cualquiera, con quien se le antoja acostarse, y le hace un hijo a cada una, yo no quiero pasar mi vida, el resto de mi vejez, con ese hombre. Y David, el hombre que fue conforme al corazón de Dios, fue un pésimo padre, el Homero Simpson de la Biblia. No pudo mantener su hogar firme. Yo hubiese querido otro final, algo así como, y David en una gran mesa larga partió, lleno de hijos y de nietos. Qué horrible que una extraña tenga que cambiar tus pañales. Qué horrible que Dios nunca permita que cuando yo sea viejito, una extraña o un extraño, lo que es peor, me tenga que llevar al baño o darme de comer puré o llevarme la comida a la boca cuando mis extremidades estén flácidas y no pueda mantenerme por mí mismo. Y el Señor dice que te diga hoy en el servicio por la familia las mismas preguntas que le hicimos a David. ¿Cómo está tu cónyuge? ¿Cómo están tus hijos? ¿Cómo está tu familia? ¿Cómo están? Saben, aún es tiempo. Cuando Dios trae una palabra así, aún es tiempo. Yo voy a pelear hasta el último átomo de mi ser por las familias del sur de California. Voy a pelear para que tengas un buen matrimonio. Los que se han separado y están aquí, los divorciados, dicen, pastor, ¿y yo qué hago? Este mensaje me destruye, ¿yo qué hago? Aún es tiempo de que haga las cosas bien, si no, Dios no te hubiese traído aquí a escuchar este mensaje. Aún podemos revertir la historia. ¿Cuántos creen en el Dios que puede transformar las cosas negativas en bendición? Y podemos revertir la historia. ¡Claro que sí! ¿Cuántos lo creen? Díganme, ¡amén! Podemos revertir la historia. Abraza a tus hijos. Mujeres, no le digan a sus hijos, entiéndelo, tu padre es así, está criado a la antigua, que se cría a la moderna, porque va a perder los hijos. No justifiquemos la falta de amor, abracemos mientras podamos, toquemos. Sociológicamente comprobado, vive más la gente que es tocada cuando lo tocamos. ¡Hey! ¿Cómo estás? Dios te bendiga. Toquen, abrácenlos. Digan, te amo, hijo. Escúchenlos, aun cuando hablan tonterías, cuando dibujen un garabato que no se entiende, sorpréndanse como si estuviesen viendo un Van Gogh. Digan, ¡wow! ¡Lo has logrado! Vayan a esos aburridos actos escolares. Aquí por lo menos son de más nivel. En mi Argentina era, ¡soy una abejita! Y yo me tenía que aguantar 2 horas a todos los niños ajenos para ver a mi hijo decir, ¡hola, qué tal! ¡Soy una ovejita del Señor! Y eso era todo. Pero yo lo aplaudía como que mi hijo había interpretado Shakespeare. Yo le decía, ¡wow! Si te viera Spielberg, Tom Hanks se queda sin trabajo. Hagan lo posible. ¿Me cuesta horrores? Ah, como a ustedes. Pero amen sus hijos.
amen a sus esposas, dile que la amas, invítala a una nueva luna de miel, aparécete por detrás, abrázala y dile: gorda, te quiero, vieja, te amo. Al principio ella te va a decir: ¿qué estás buscando? Porque le va a sorprender si nunca lo hiciste. Pero dile: nada, el pastor dijo que amemos a nuestras mujeres, y no solo se lo demuestres, sino díselo: sabes, te amo, sé cariñoso, escribe una poesía, pon un bolero, sácala a bailar en la cocina de tu casa, haz algo romántico, llévala a una cena a la luz de las velas en McDonald's. Porque aún dices que no tengo plata. No hace falta plata para ser romántico. Escribe una tarjeta, ponle una flor allí en la almohada esta noche cuando vaya, que no tenga espinos, una flor. Porque algunos hacen esas cosas extrañas, y se le metió un anillo a mi mujer dentro de la hamburguesa y se la tragó y quería. Entonces, si van a hacer una sorpresa, que esté planificada bien, ¿no? Yo no quiero morir en los brazos de una extraña. Yo no quiero sentirme solo, ¿sabe? Habré vivido una vida digna, una vida que fue suficiente para Dios y para mi familia, si por lo menos habré hecho mi mejor intento. Hagamos nuestro mejor intento.

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1: Es la 1:00 p.m. en punto.
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3: Corte Suprema de Estados Unidos considera ilegal la orden de Donald Trump que limita la ciudadanía por nacimiento. La justicia estadounidense rechaza la orden ejecutiva del presidente Donald Trump para restringir la ciudadanía de las personas nacidas en Estados Unidos e hijas de padres indocumentados o con visas temporales. El Ministerio de Energía y Minas informa que el galón de gasolina superior cuesta 32 quetzales con 9 centavos, el de gasolina regular cuesta 31 quetzales con 9 centavos y el diésel 27 quetzales con 29 centavos en la capital. La cartera señala que la variación de los precios es de 5 centavos en las gasolinas y de 1 centavo en el diésel en comparación con la semana anterior. La Corte de Constitución condena actos de intimidación que llaman a atender contra algunos de sus magistrados. Mediante un comunicado de la Corte de Constitucionalidad, rechazó los llamados a agredir a los magistrados Roberto Molina Barreto, Dina Ochoa y Julio Rivera. El presidente Nayib Bukele inscribe su precandidatura para un tercer mandato de El Salvador. Conforme a lo expuesto de la agencia de noticias EFE, el presidente de El Salvador, Nayib Bukele, inscribió su precandidatura para buscar un tercer mandato consecutivo en las elecciones generales del año 2027, posibilidad habilitada por una reforma constitucional del año 2025 que permite de la reelección indefinida. Presupuesto del año 2027 contempla fondos para avanzar en proyectos de infraestructura crítica. Concretar el financiamiento para obras de infraestructura crítica fundamenta las asignaciones de gasto proyectadas en el plan de gasto del año 2027, justificó la SEGEPLAN. Promueven la visión de ciudades sostenibles para el futuro del país. La Cámara Guatemalteca de la Industria de la Construcción realizó taller para periodistas, ciudades sostenibles y certificaciones para el desarrollo urbano. Un espacio de diálogo sobre las oportunidades y los retos del país en materia de desarrollo urbano. 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Informó Tali Cruz para Isa Valencia TV y Radio Fe Love.
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1: 1:09.
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2: 1:10 p.m.
3: Mi abuelo perdió mucho cabello y mi padre también. Y ahora mi cuenta capilar va en descenso. Todos en mi familia compartimos algún parecido, incluidas algunas formas de hablar y actuar que no nos gustan y que nos hacen daño. Pero aquí están esos mismos rasgos en nosotros, listos para marcar otra generación con el mismo dolor. Pero tú no tienes que ser lo que tus padres fueron. La cadena puede romperse contigo, pero no por tu fuerza. Se necesita un salvador. Esta es la esperanza que está en la Biblia, pues Dios los ha rescatado a ustedes de la vida sin sentido que heredaron de sus antepasados, con la sangre preciosa de Cristo. Sí, tú fuiste rescatado del canceroso pecado de vivir a tu manera. La única cura es lo que Jesús hizo cuando murió por ese pecado en la cruz, y es tuya el momento en que confías en Jesús como el salvador de tu pecado. Si quieres iniciar esta relación con Jesús, visítanos en nuestra página web, diosleama.com.

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7: 1:14 p.m.
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22: 1:21 p.m.
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3: 1:21 p.m.
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5: Corte Suprema de Estados Unidos considera ilegal la orden de Donald Trump que limita la ciudadanía por nacimiento. La justicia estadounidense rechaza la orden ejecutiva del presidente Donald Trump para restringir la ciudadanía de las personas nacidas en Estados Unidos e hijas de padres indocumentados o con visas temporales. El Ministerio de Energía y Minas informa que el galón de gasolina superior cuesta 32 quetzales con 9 centavos, el de gasolina regular cuesta 31 quetzales con 9 centavos y el diésel 27 quetzales con 29 centavos en la capital. La cartera señala que la variación de los precios es de 5 centavos en las gasolinas y de 1 centavo en el diésel en comparación con la semana anterior. La Corte de Constitución condena actos de intimidación que llaman a atender contra algunos de sus magistrados. Mediante un comunicado de la Corte de Constitucionalidad, rechazó los llamados a agredir a los magistrados Roberto Molina Barreto, Dina Ochoa y Julio Rivera. El presidente Nayib Bukele inscribe su precandidatura para un tercer mandato de El Salvador. Conforme a lo expuesto de la agencia de noticias EFE, el presidente de El Salvador, Nayib Bukele, inscribió su precandidatura para buscar un tercer mandato consecutivo en las elecciones generales del año 2027, posibilidad habilitada por una reforma constitucional del año 2025 que permite la reelección indefinida. Presupuesto del año 2027 contempla fondos para avanzar en proyectos de infraestructura crítica. Concretar el financiamiento para obras de infraestructura crítica fundamentan las asignaciones de gasto proyectadas en el plan de gasto del año 2027, justificó la SEGEPLAN. Promueven la visión de ciudades sostenibles para el futuro del país. La Cámara Guatemalteca de la Industria de la Construcción realizó taller para periodistas, ciudades sostenibles y certificaciones para el desarrollo urbano. Un espacio de diálogo sobre las oportunidades y los retos del país en materia de desarrollo urbano. Para más información, visita nuestra página isavalencetv.com. Informó Tali Cruz para Isa Valencia TV y Radio Faylove.
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5: 1:31 PM.
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5: 1:32 PM.
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5: 1:32 PM.
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4: 1:39 PM.
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4: 1:39 p.m.
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6: Corte Suprema de Estados Unidos considera ilegal la orden de Donald Trump que limita la ciudadanía por nacimiento. La justicia estadounidense rechaza la orden ejecutiva del presidente Donald Trump para restringir la ciudadanía de las personas nacidas en Estados Unidos e hijas de padres indocumentados o con visas temporales. El Ministerio de Energía y Minas informa que el galón de gasolina superior cuesta 32 quetzales con 9 centavos, el de gasolina regular cuesta 31 quetzales con 9 centavos y el diésel 27 quetzales con 29 centavos en la capital. La cartera señala que la variación de los precios es de 5 centavos en las gasolinas y de 1 centavo en el diésel en comparación con la semana anterior. La Corte de Constitución condena actos de intimidación que llaman a atender contra algunos de sus magistrados. Mediante un comunicado de la Corte de Constitucionalidad, rechazó los llamados a agredir a los magistrados Roberto Molina Barreto, Dina Ochoa y Julio Rivera. El presidente Nayib Bukele inscribe su precandidatura para un tercer mandato de El Salvador. Conforme a lo expuesto de la agencia de noticias EFE, el presidente de El Salvador, Nayib Bukele, inscribió su precandidatura para buscar un tercer mandato consecutivo en las elecciones generales del año 2027, posibilidad habilitada por una reforma constitucional del año 2025 que permite la reelección indefinida. Presupuesto del año 2027 contempla fondos para avanzar en proyectos de infraestructura crítica. Concretar el financiamiento para obras de infraestructura crítica fundamenta las asignaciones de gasto proyectadas en el plan de gasto del año 2027, justificó la SEGEPLAN. Promueven la visión de ciudades sostenibles para el futuro del país. La Cámara Guatemalteca de la Industria de la Construcción realizó taller para periodistas, ciudades sostenibles y certificaciones para el desarrollo urbano. Un espacio de diálogo sobre las oportunidades y los retos del país en materia de desarrollo urbano. Para más información, visita nuestra página isavalencetv.com. Informó Tali Cruz para Isa Valencia TV y Radio Feilove.
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una nueva conciencia en el exterminador. Operación PR. Efecto.

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1: Corte Suprema de Estados Unidos considera ilegal la orden de Donald Trump que limita la ciudadanía por nacimiento. La justicia estadounidense rechaza la orden ejecutiva del presidente Donald Trump para restringir la ciudadanía de las personas nacidas en Estados Unidos e hijas de padres indocumentados o con visas temporales. El Ministerio de Energía y Minas informa que el galón de gasolina superior cuesta 32 quetzales con 9 centavos, el de gasolina regular cuesta 31 quetzales con 9 centavos y el diésel 27 quetzales con 29 centavos en la capital. La cartera señala que la variación de los precios es de 5 centavos en las gasolinas y de 1 centavo en el diésel en comparación con la semana anterior. La Corte de Constitución condena actos de intimidación que llaman a atender contra algunos de sus magistrados. Mediante un comunicado de la Corte de Constitucionalidad, rechazó los llamados a agredir a los magistrados Roberto Molina Barreto, Dina Ochoa y Julio Rivera. El presidente Nayib Bukele inscribe su precandidatura para un tercer mandato de El Salvador. Conforme a lo expuesto de la agencia de noticias EFE, el presidente de El Salvador, Nayib Bukele, inscribió su precandidatura para buscar un tercer mandato consecutivo en las elecciones generales del año 2027, posibilidad habilitada por una reforma constitucional del año 2025 que permite de la reelección indefinida. Presupuesto del año 2027 contempla fondos para avanzar en proyectos de infraestructura crítica. Concretar el financiamiento para obras de infraestructura crítica fundamenta las asignaciones de gasto proyectadas en el plan de gasto del año 2027, justificó la SEGEPLAN. Promueven la visión de ciudades sostenibles para el futuro del país. La Cámara Guatemalteca de la Industria de la Construcción realizó taller para periodistas, ciudades sostenibles y certificaciones para el desarrollo urbano. Un espacio de diálogo sobre las oportunidades y los retos del país en materia de desarrollo urbano. Para más información, visita nuestra página isavalencetv.com. Informó Tali Cruz para Isavalense TV y Radio Feilove.
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5: 4:11 p.m.
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10: Esta canción está dedicada a todos aquellos que en algún momento

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3: 4 de la tarde, 22 minutos.
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2: 4:46 PM.
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2: 5 de la tarde, 43 minutos.

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3: 6:00 p.m.

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3: Cuando escuchamos a alguien hablar con pasión sobre el amor de Cristo y la esperanza que hay para el mundo destrozado, no significa que esa persona